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dice Ramón, pues yo pensaba que ibas a iniciar el programa con un homenaje a Bonnie Tyler. Pues no, ahora pondremos algo. Luego sí, luego vamos a hacer media horita en la sesión, media horita en la sesión. Don't get hooked up on what you see. Para papá. Because the greatest thing is spirituality. Share that love, don't share that love. Aparte, fíjate, casualidades de la vida. 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Las canciones que alimentan el alma. Un año hemos tardado, 11 meses hemos tardado en hacerlas. Y con motivo del fallecimiento de Bonnie Tyler ayer en Portugal, un extra más. Una selección de las mejores 50 canciones de Bonnie Tyler. 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

Tyler y las dos entraditas del show. Oh, un chollo, tío. Estamos que lo tiramos. Pam, pam, para, pam, pam, pam. Hazte premium de la jungla radio, ¿qué esperas? Y Tony Aguilar me dijo, qué alegría me dio que era premium de la jungla radio. Dice, me hice al principio de los tiempos y renuevo todos los años. ¡Ay, qué alegría, Tony!

Venga, que yo ya soy premium de la Jungla Radio, mejor. 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Para empezar las buenas vacaciones de verano. 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

La verdad es que la de Bonnie Tyler ha sido un palo. Estaba en Portugal, se puso malita, la ingresaron, la operaron y ya entró en coma automáticamente y ya no despertó. Pobrecilla. Pobrecilla. 75 años. Y ha escrito un montón de páginas. Un montón de páginas. En la historia de la música contemporánea.

media horita de Bonnie Tyler hoy. Hola, Pep. Empezamos con Just Like Heaven de los Cure. Ahí está sonando. Y mi amigo Tomás, que está ahí un poco tristón, hace 2 años que falleció su madre, y me pide su tema favorito, que era de esta cobardía de Chiquetete. Por aquí la tengo, te la pongo en un ratillo.

Juan Madruga, coño. Hola, Javier. Fíjate que el miércoles se pedía una canción de Bonnie Tyler. ¿Podrías ponerme Total Eclipse of the Heart? Sí,

Ramón en Lucena. Otro guisalgo de Bonnie Tyler. Vamos a hacer media horita de Bonnie Tyler en la sesión. Vamos a hacer un Totum Revolutum con muchas de las canciones de esa segunda parte, ya no de las 1000, sino de las 2000 canciones para alimentar el alma. El super regalo para los premium de la Jungla Radio, y mezclaremos algo de Bonnie Tyler, algo de Bonnie Tyler.

0: Qué bueno Eminem, ¿eh? Qué cantidad de cosas buenas ha hecho, por Dios. Qué cantidad de canciones ahí tenemos en la cabeza. ¡Hola! ¡Hola, buenos días, Juan! ¿Cómo madrugas? ¿Cómo madrugas? ¿Hoy qué recorrido tienes?
1: Hoy salida de Zaragoza, 26 grados, José Antonio.
0: ¡Oh, no! ¿Ahora mismo?
1: Sí, y ahora estoy llegando a Puente Todo. Puente Todo es pueblo natal de Goya.
0: Puente Todo, sí, pero ¿y dónde estaba? ¿Dónde está? ¿En qué dirección está de Zaragoza?
1: Dirección Valencia, ya metiéndome dirección Teruel. Ajá. Los pueblos son de la España vaciada.
0: ¿Y es allí donde vas, a Puente Todo o no?
1: Voy a cerca de Puente Todo, Villar de los Navarros.
0: Villar de los Navarros. ¿Y ahí qué es lo que tienes? ¿Qué tienes? ¿Algo roto que arreglar o qué?
1: Ahí vamos a ver a los chavales que están trabajando.
0: Ajá.
1: Hoy toca inspección.
0: Vale, ¿y el plan de hoy? ¿Cuándo vuelves a casa? ¿Cómo te organizas?
1: Pues eso, a ver si... Porque la calor aprieta y estamos entrando muy temprano, la verdad. Porque a las 2 es imposible estar trabajando ya.
0: Claro.
1: Entonces, pues eso. Preferimos, porque paramos trabajos por calor, ¿eh?
0: ¿Y a qué hora acabarás hoy entonces de trabajar?
1: Calculo que a la 1, a las 2. A las 2 quiero salir ya camino de Alicante.
0: ¿Y sales del pueblo este de los Navarros?
1: De Villar de los Navarros.
0: Villar de los Navarros, camino a Alicante a tu casa, ¿no?
1: Correcto. Y nada, por fin de semana tranquilo.
0: Pues nada, a disfrutar, que no se te haga muy largo el viaje, que tienes unos cuantos kilómetros entonces.
1: Estoy acostumbrado. Para mí casa, España es casa o Europa es casa, imagínate.
0: Pues un abrazo.
1: Segundo, que es lo que...
0: Un abrazo fuerte, Juan. ¡Feliz fin de...!
1: Igualmente. Chao.
0: Chao. Roxy Music, Brian Ferry. Mira, mi amigo Julio, ponme algo de Bonnie Tyler, por favor. Que ha fallecido.

0: Dime.
1: Buenos días. Hoy es viernes, ¿no?
0: Hoy es viernes.
1: ¿Hoy qué me coges? ¿Con el reloj, con el teléfono, con la plancha? ¿Cómo me coges hoy?
0: Se cojo de los huevos, te voy a coger. Sí. Con el reloj.
1: Ah, vale. Con el reloj te hago los viernes. Y la plancha el jueves, ¿no?
0: Que no, hostia.
1: Te ponen a planchar el jueves en la carne, ¿no?
0: Que no pongo la plancha. La plancha del otro día me llevé con la puta plancha en la pierna.
1: Ya, es que yo te he dicho que no estás tú para aprender a planchar. Son cosas que vienes aprendido ya de casa de pequeñito.
0: No, sí, yo sé planchar, yo sé, pero...
1: No sabes planchar.
0: Pero tuve un fallo, planchar, porque llevamos poca ropa.
1: Planchar la oreja. ¿Cómo que llevas poca ropa?
0: Hostia, porque llevaba poca ropa, iba calzoncillos.
1: Ah, ¿que te plancha los calzoncillos con ellos puestos?
0: No me plancho los calzoncillos.
1: Hay que ser hortera para planchar los calzoncillos. ¿Cómo se pueden planchar los calzoncillos?
0: Bueno, habrá gente que se los plancharán.
1: ¿Eres capaz de plancharte los pantalones? ¿Se sigues planchando los pantalones vaqueros también?
0: Sí, claro. Yo le hago la raya.
1: Bueno, ahora no, porque tú ya pantalones de persona decente no usas hasta noviembre, por lo menos, ¿no? Octubre, noviembre.
0: Tú, Sandokan, ¿qué persona decente ni polla? ¿Qué habla?
1: ¿Cómo? ¿Que vas con pantalones cortos de Cristobalito Gasmuño ahora?
0: Pues no, llevo pantalón corto y llevo largo. Es de chándal, pero es finito.
1: Ponte zapatos de tacón, quítale el blusón a la carne, que va guapísimo.
0: Esta es la mierda, gilipollas.
1: Ya.
0: No es cojones, digamos.
1: Pero como un tío como tú, tío. La segunda fortuna de Castilla León. No, de la Generalitat Valenciana. La segunda fortuna va con pantalones cortos como si fueras un tolai, joder.
0: Pues claro, no, tío, pero si el, pero tú qué sabes, hostia, pues aquí el 90% lo llevan en pantalón corto.
1: O de chándal, pero son pobres, no es un referente como tú.
0: Ay, son pobres, ay,
1: tú
0: son pobres.
1: Estás saliendo todos los días en los telediarios ahí en Castellón y vas con el pantalón corto a decir la gente.
0: Que no.
1: Y ahora en chándal, esa moda de chándal, pero ¿qué es chándal de mercadillo de marca?
0: No, chándal es de Carlón.
1: De Carlón, hombre.
0: Pero que no es un chándal, es un pantalón de estos. Es muy fresco, tío.
1: ¿Muy fresco por qué? ¿Tiene ventilador?
0: Pues tengo que ir.
1: Ajá, mira. Bueno, ¿qué has comprado hoy?
0: ¿Qué más dices? Pues mira, hoy hay un lío de la hostia. Pues me pidió un chico de la Val de Sol, uno que es junglero, que te cagas, que llamaron al pollito. Cuando estaba el pollito, lo contrataron ahí. Ajá. En la Val de Sol, que es el pueblo que yo soy.
1: Sí.
0: Y me ha pedido para hacer tombé de bou.
1: ¿Eso qué es?
0: Es una especie de guisado con carne de toro.
1: Sí.
0: Que es tradicional aquí en fiestas y eso. Y tengo que llevarle cebolla, patata, carlota, pero 80 o 100 kilos de cada.
1: Hola, pero ¿cuánta gente va a comer? ¿Todo el pueblo o qué?
0: Hombre, todo el pueblo no será, pero todo el barrio, claro. Si es para Carbonaire, pues no sé cuántos habrán allí. Pues igual hay 2.000 personas, yo no sé.
1: ¿Y qué fiesta? ¿Qué fiesta es esa?
0: No sé, por una fiesta de San lo que sea, porque ahí en la Val de Sol tiene 5.000 fiestas.
1: Ajá, como Cádiz, bueno. Entonces.
0: Sí, ahí cuando no hay un barrio hay otro, y ahí hacen toros. En Villarreal no dejan hacer toros en los barrios.
1: Ah, ¿no?
0: En las calles.
1: ¿Por qué?
0: En la calle, no, dejan hacer en las fiestas del pueblo, solo hay dos fiestas patronales, la de la Virgen de Gracia y San Pascual. Pues sí. Entonces sí dejan hacer toros, porque cierran un recinto y es... La vila, aquí se llama la vila.
1: Ajá.
0: Y ahí sueltan toros, pero en los barrios periféricos no dejan hacer toros. En la Val de Sol sí, en la Val de Sol hacen toros en todas las calles. Que se le antoja a uno, pues cierran y hacen toros y ya está.
1: Son las fiestas del barrio y hacen toros allí. Y escucha, ¿y qué hacen con los cuernos?
0: Pues se los pone cada uno según el frío que hace, pues se los dejan el uno al otro.
1: En Val de Sol no se los tapan.
0: No. No sé, sí,
1: la gente presume. Es que es para presumir, es que no es fácil tampoco, ¿eh? Llevarlos con dignidad y tú presumiendo y dado tus cabezazos que te vean, eso tampoco es malo, ¿eh?
0: Hombre, yo no digo que sea malo ni bueno, yo ya cada uno.
1: Tienes, sabes tú, lo sabes porque lo sabes, pero tienes ahí como 10 días malos que cuando están saliendo, que duele y eso, pero sí. Pero luego ya pues se manejan con una soltura de la hostia.
0: Yo no lo sé si sale bueno o malo, yo no.
1: Pero has visto muchos, o sea, tú...
0: ¿He visto muchos? Sí, yo sí. No he visto ninguno.
1: Vamos, ayer por la tienda pasan todos los días 100 o 150 cuernos, o sea...
0: Hombre, claro. Mi tienda es un paseo caracoles. No
1: Claro.
0: te jodes. No.
1: Y escucha,
0: Yo qué
1: hoy trabaja,
0: sé.
1: hoy
0: Sí.
1: no trabaja ya, ¿no? Habías terminado, ¿no?
0: No, que va. Esto no es trabajar, claro. Estar aquí en el mercado comprando y cargando, esto no es
1: Ay,
0: trabajar.
1: perdóname, eso es un
0: No,
1: servicio que está
0: trabajar es estar ahí
1: haciendo.
0: sentado.
1: Esto es un servicio, esto es de los que dice Feijóo, que os escaqueáis los
0: Sí,
1: cabrones que os
0: ¿no?
1: escaqueáis y no pedís un polo al agua. Y esto es todo el día.
0: Sí.
1: Claro. Es que
0: Ese
1: no. Y es, hoy,
0: también, ese también.
1: tú no estás trabajando para
0: Madre
1: la
0: mía.
1: sociedad, estás trabajando de lo miedoso que eres por la señora que te pega, que es tu mujer.
0: ¿De lo miedoso que soy? ¿De qué?
1: Claro que tú, si no fuera por el pánico que le tienes a tu mujer, tú no estarías en la cama ahora, no trabajando. O sea, no trabajas
0: Sí.
1: para producir, como yo, por ejemplo, que estoy produciendo para la sociedad.
0: Sí, tú ya te veo ahí, te veo que te castigan mucho
1: Tú no,
0: ahí
1: tú
0: en el
1: estás ahí,
0: micrófono.
1: tú estás por el miedo de tu
0: Eso tiene que
1: mujer
0: ser más pesado.
1: que te dice tu mujer, ¿eh? Y tú corriendo, ya voy, ya voy, ya voy, ya voy.
0: No, a ti no, tú no.
1: Eras así con
0: Tú no.
1: 18, 19, 20, 21,
0: Pero
1: ¿no?
0: que les vaya, que mi mujer no me dice nada. Yo hago lo que me da la gana.
1: Es que eso es lo
0: Cuando no
1: peor,
0: está
1: eso es lo
0: ella.
1: peor que me lo han contado, que ya ni te dice, solo te mira. O sea,
0: No, no, no, ni me mira ni nada. Ni
1: dice,
0: tampoco.
1: muchos domadores de leones quisieran tener la táctica que tiene la carne con chimo. Dice que no, ni lo toca, ni le saca el palo, ni nada. Nada más que le mira y dice,
0: Que no, gilipollas.
1: y va por
0: Que
1: el
0: la carne no.
1: carril
0: Sí. Pero que si ella ni se mete conmigo ni nada, ¿para qué?
1: No, si ya se hace años que no se mete, eso ya lo sé yo, porque te lo tiene todo controlado. O sea que.
0: Claro.
1: Y lo malo es que madrugue. ¿Por qué madruga tanto? ¿Por qué abrís tan pronto?
0: ¿Pero tú eres tonto o qué? Hostia, pues porque abren a las 4 de la mañana, tío. Si yo abriera a las 7 de la tarde, pues venía por la tarde.
1: ¿A las
0: Pero a
1: 4
0: las
1: de la
0: 11
1: mañana abre el
0: cierran.
1: carro en la tienda?
0: En Canita no, yo, el mercado.
1: Ah, el mercado. Yo digo tú, la tienda, la tendencia. ¿Por qué la abrís tan pronto?
0: Bueno, ahora ha empezado a abrir a las 8.
1: Ah, bueno. Que antes abría antes, más pronto todavía, ¿no?
0: Antes abría a las 7.
1: Claro, y a las 7 ya, en cuanto acá comprobado que es lo que le faltaba a los viejos para morir con más rapidez, pues dice, oye,
0: Que no era por los viejos, gilipollas. Es
1: para.
0: porque la gente que va al campo pasa por allí y cogía pues panceta o lo que sea, patorral.
1: A saludar. Te he dicho que hay mucha gente que no hay que darle bola, porque pasan, saludan, tocan los huevos, se van y no compran. O sea.
0: Sí, eso sí que sabes tú. Eso de tocar los huevos, tú sí que sabes.
1: Claro, si sí, anda que no va gente ahí a comprar y no hacen gasto. No hacen gasto ninguno. Y encima dice
0: Bueno, hombre.
1: que puede pasar al servicio, puede pasar al baño. No, coño, vente mira de casa. O sea.
0: Eso sí que es verdad, ¿eh? Eso sí que es verdad, pero bueno, eso como lo
1: Claro.
0: limpiaron en carnita.
1: ¿Cuál es el producto estrella hoy? ¿Cuál es el producto que pones en la oferta que lo pondrás en el Facebook luego?
0: Platerina.
1: Platerina, ¿eso qué es?
0: La platerina.
1: Plastilina, plastilina.
0: Plastelina, una hostia. Platerina, atontado. Platerina.
1: ¿Pero qué es eso?
0: Es la mezcla del paraguayo y la nectarina.
1: Sea, si tú pones un paraguayo encima de una nectarina, sale eso.
0: Sí, sale un cocido de garbanzo.
1: No,
0: No te
1: no,
0: jodes.
1: no tengo ni idea. Los paraguayos están
0: Pues
1: cabreados.
0: eso, bueno. Eso es lo que hacen estos del campo, tío. Los ingenieros
1: Escucha, ¿y
0: agrónomos, eso.
1: cómo ponen en el campo a follar un paraguayo con una nectarina? ¿Cómo se hace eso? Mira que yo soy de campo, ¿eh?
0: Ya, pero bueno, pero tú no estás en el laboratorio eso investigando, yo qué
1: Pero
0: sé. A mí qué me
1: lo
0: dices.
1: hace los viejos la huerta, se está esperando a que le ponen una.
0: No, no, eso es genético todo, es que todo está transgénero de ese. Sí, está todo modificado, como
1: Claro.
0: las personas.
1: Transgénero cuando tienes un pedazo de churro de la hostia, aunque parezca lo contrario, ¿no?
0: Pues sí, no sé, yo sé. Ellos dicen que genéticamente, o no me acuerdo cómo lo
1: ¿El
0: decía. Da igual.
1: los transgénero?
0: No, sí, lo de modificar la fruta, poner mezclar unas con otras.
1: Es como lo hacen eso, en un cesto.
0: Pues no lo sé, cojones, que te estoy diciendo que no lo sé. A mí
1: Pero
0: qué me
1: chicos,
0: importa
1: si
0: cómo
1: lo
0: lo hacen.
1: vendes, pregunta por lo menos que te lo puede preguntar a un cliente. Es
0: Pero
1: que
0: bueno, pues si me lo quieres preguntar, que lo busquen en Google.
1: yo tengo curiosidad, joder. ¿Cómo que hacen con el paraguayo? Le busca la
0: Pues
1: churrilla
0: el
1: y.
0: paraguayo y la nectarina, mitad y mitad. Y
1: Claro.
0: entonces sale como un paraguayo, pero sin pelo.
1: Pero sin pelo. Como
0: Sí.
1: Juan Carlos, entonces.
0: Como Juan, pero más redondito, más redondito y más plano
1: Que el paraguayo es
0: que Juan
1: una
0: Carlos.
1: fruta que no sabe nada, eso no sabe nada.
0: No, es tan dulce, Yo no soy muy de fruta tampoco, pero
1: Y
0: tan dulce.
1: gana sabor cuando le mezclas con la nectarina. Ajá.
0: Sí, la gente eso, hostia, pues yo esta semana estoy vendiendo un montón de eso.
1: Ajá. Y el la nectarina, ¿y qué hizo el padre de la nectarina cuando viene el otro a zumbarse a la casa?
0: Eres tonto perdido. Eso es lo que dice el padre de la nectarina. Si tú tienes un amigo que es tonto perdido, dice, sí, que trabaja en la radio. Sí, bueno, que trabaja. Trabaja por decir algo. Pues ese eres tú. No te
1: ¿Y
0: jodes, ¿qué dice el padre?
1: alguna tontería más de esas que compres? ¿De mezclas?
0: Gilipollas, que no son tonterías. Llevo melón, llevo melocotón.
1: Escucha, ¿no has
0: Llevo
1: probado? Dile
0: cereza.
1: al transgénero, este amigo tuyo, que pruebe
0: Sí.
1: una lata de atún, de calvo, de esa de atún, pero en escabeche, a mí me gusta el escabeche,
0: Sí,
1: con una lata de pimientos
0: atún,
1: rojos. A ver si sale ya,
0: sí.
1: a ver si sale mezclada, ya buena. Que hagan un transgénero con atún y pimientos rojos. Díselo al
0: Sí,
1: agricultor
0: ¿qué
1: que
0: quiere que
1: va,
0: salga?
1: dile al agricultor que va a mear por la mañana a la tienda, dile, oye tú, ahora cuando salgas, ¿cómo hacemos esto?
0: Pero los agricultores no son para eso.
1: Son para
0: Los
1: eso.
0: agricultores son cosas de campo, tío. El atún no es del campo.
1: O el
0: Y...
1: de campos, el atún. O sea, ¿de dónde va a ser?
0: ¿no?
1: Claro.
0: Lo siembran ahí en Castilla-La Mancha, siembran mucho atún.
1: Pero seguro, seguro que tienen noción de cómo se hace eso, cómo mezclan un atún con una lata de pimientos. Es que.
0: Pero coño, ¿cómo lo vas a mezclar? Pues mezclarlo tú en el plato y ya está. Yo qué
1: Claro.
0: sé.
1: Pues coño, pues
0: Bueno,
1: que se
0: tú,
1: coma el
0: Charlie, oye.
1: paraguayo por un lado y la nectarina por otro. ¿Qué?
0: Bueno, apañen, estate, Gorrión, que viene el del torito, que tengo que cargar, tú.
1: Que viene el toro, pero tendrá el toro vivo.
0: No, coño, la máquina para cargarlo, para cargar el palé.
1: Ah, vale. Ah, el torito de torito mecánico,
0: El
1: joder.
0: torito, sí, el bichito,
1: ¿Qué
0: o torito, no sé cómo decía ahí, la carretilla.
1: el toro, sí, el toro. Que el toro mecánico. Escucha, ¿qué planes tienes este finde? ¿Vas a tocar los cojones a casa de alguien o
0: No
1: no?
0: voy a ningún lado, voy a ver si puedo echar una mano ahí a mi hija en la obra y ya está.
1: Voy a echar la mano, si es que es lo que hace, es lo único que hace. Me da un miedo, tío, cuando tu hija abra los ojos, deje al novio, y el novio diga, ¿y qué hay de lo mío que lleva aquí poniendo ladrillos como si no hubiera mañana? O sea, y me da un miedo que
0: Bueno,
1: tenga
0: ya
1: que
0: acompañarán.
1: tenga que yo allí a negociar con él.
0: Sí.
1: Pero de
0: Ahí
1: verdad,
0: va.
1: ¿eh?
0: Ay, perdón.
1: ¿Qué estás comprando ahora?
0: No, nada, nada, David.
1: Bueno,
0: ¿Por
1: entonces,
0: qué? Como de una hora.
1: y tenemos
0: Estoy esperando el
1: tenemos
0: turno.
1: fiesta del Maset, tenemos orgía de esta de
0: No
1: paella
0: tenemos nada.
1: y.
0: No, no, no hay nada, no. Esta noche vamos a ver al Sestino Española.
1: Ah, pero en tu casa.
0: El Maset.
1: Vale, y van tus consuegros, y va el cojo.
0: No, no, no, no va nadie, nada más que yo y mi hija y mi hijo.
1: ¿Y en carne no la llevas?
0: Sí, joder, sí que la llevo, pero hombre, cuando digo yo, es el Lancarni.
1: ¿Eh? No
0: También.
1: tiene, no tiene ninguna personalidad, ninguna.
0: Somos gilipollas. El más
1: ¿Cómo?
0: tonto de una
1: Dice,
0: mierda.
1: cuando digo yo, dije que la voy ahí detrás de la carne siempre.
0: Hombre, claro, hostia. ¿Qué quieres que hagamos? ¿Para cenar y eso qué vamos a hacer?
1: ¿Qué has preparado de
0: Pues ir
1: picoteo?
0: ahí.
1: Que has preparado, te voy a copiar, hombre. ¿Qué has preparado de picoteo para el partido?
0: Dice, ha estado con el reloj atontado.
1: ¿Qué has preparado de picoteo para el partido?
0: Que nada, hostia, pues no, y torraré una careta y algo más, yo qué sé.
1: ¿Una careta? ¿Eso qué es?
0: Una careta.
1: ¿Qué es una
0: A la hora
1: careta?
0: del fútbol.
1: ¿Te pones una careta de España de
0: Según
1: algún
0: dice, ya sabes lo
1: jugador?
0: que estoy.
1: ¿De qué jugador tienes
0: ¿Eh?
1: caretas?
0: Una careta de cerdo. No sé cómo le llamáis ahí, un morro.
1: Un morro, no, no sé, no sé a qué te refieres, tío. Sois muy raros en Castellón, ¿eh? Muy raros, muy raros. Bueno,
0: Sí,
1: oye,
0: ahí cómo le llamáis a la careta, ¿qué le llamáis? ¿Paguetis?
1: que no, pues. Que
0: ¿Te
1: no te,
0: jode?
1: yo más quisiera tener tiempo a perderlo, pero ya no puedo perder más tiempo que me esté
0: Vale,
1: aquí.
0: muy bien, vale. Me alegro.
1: Cuida.
0: Cuídate, cuídate.
1: Te voy a poner
0: No
1: una
0: te
1: canción, te
0: canses.
1: voy a poner una canción que me la pidió mi amigo Tomás de Logroño, que le gustaba mucho su mamá que
0: Venga, pon
1: murió,
0: una canción de nuevo.
1: y una que te va a gustar a ti también, seguro. Vale.
0: Sí, vale, va. Vale,
1: Adiós.
0: cuídate. Hasta
1: Hasta
0: luego.
1: luego.
0: Adiós,
1: Adiós. Hasta
0: peladilla.
1: luego.
0: Cuídate, anda.

0: Buenos días.
1: Perdóname, Laurita, es que no me entero de los mensajes que me pones. Son muy raros. No sé si es que si es que vienes de juerga o que estás te has levantado dormida. Anda que no, ole. Y la mía que es más grande, jaja, ole. Entonces, no entiendo esto.
0: No, por la canción que yo te pedí ahí te la mandé.
1: ¿Qué canción qué? Si digo ahora mismo lo que me has escrito ahora mismo. Hace 8 minutos, 10 minutos.
0: A ver, porque no te la pedí entonces.
1: A ver, sí, escucha, a ver, es que se la has pedido a otros, se la has pedido a de los 40 o algún billete nuevo que te has echado, porque es que yo digo, esto no puede ser para mí. Anda que yo, ole, ole, y la mía más grande, jaja.
0: La mía más grande, eso te lo está inventando.
1: Sí, ahora, ella se pone colorada. No. Se pone colorada. ¿Con quién estás hablando? ¿Con alguna prima tuya? ¿Que la tuya la tiene más, que el tío la tiene más grande o cómo?
0: Que tan temprano no me habla nada.
1: Es que me has dejado, entiéndeme, yo pobre de mí. Que
0: eso es mentira.
1: A toda velocidad, entre canción, el otro, el chismo que me toca los huevos, dime la conversación y no sé qué, y tú sales con que el mío lo tiene más grande. No, la mía, pues, la mía es más grande, la tiene más grande.
0: No.
1: Pues hay una incongruencia de género ahí, o sea, pues dice, y el mío la tiene más grande, sí, vale, eso es, pero la mía la tiene más grande, no sé quién es.
0: Eso es mentira.
1: ¿Tú has mezclado alguna vez un paraguayo con una nectarina y sale un transgénero?
0: No.
1: Para dicho chimo.
0: Es que yo no sé muy bien. Ah, bueno, sí, el paraguayo.
1: Me ha dicho Chimo que si mezclas un paraguayo con una nectarina sale un transgénero.
0: Y yo, es que toda esa fruta sabe igual, no, el melocotón ese, el paraguayo, la nectarina esa.
1: Bueno, yo no estoy seguro de que haya dicho bien, ¿eh? O sea, ¿un transgénero qué es?
0: Que cambia de género, ¿no? Sin cambiar.
1: Un transgénero es como un no sé, que ¿cómo le llama el Juan Carlos le llama de una manera? Un murciélago, no me acuerdo cómo decía. No me acuerdo.
0: Cualquier, yo tampoco. Bueno. Ahora mismo no me acuerdo.
1: Escucha, ¿qué has hecho ayer? ¿Estuviste en la playa, por lo que cuentas aquí, o qué?
0: Sí, estuve en la playa.
1: Mírala,
0: allá un ratito, en Cádiz, capital.
1: Anda, para ponerse morena.
0: En la playa Victoria. Pero muy poco, es que hace mucha calor, no puedo estar ahí sentada.
1: Ponte un pantaloncito corto como el Chimo, no te vayas a poner los largos para ir a la playa.
0: No, sí me puse. Mira, el bikini, ¿sabes lo que nos dimos cuenta las que estábamos allí? Que la gente.
1: Ah, ¿cuántas, no hace... ¿cuántas estabais?
0: Me fui con mi hija y las amigas.
1: Vaya, síndrome de Peter Pan que te ha entrado de repente, ¿eh?
0: No, es que surgió así.
1: ¿Que vas con tu hija y con sus amigas?
0: Fui de ayer, no, ya no voy más. Fui ayer. No, pero que nos dimos cuenta que nadie hace tolle.
1: Yo, es que el otro día me lo contaron, dice que ha desaparecido el tolle en España. Una putada, ¿no? Yo lo dije el otro día, no sé con quién fue, que eso los tíos se pierden, luego cuando van al chiringuito y tienen que volver a la hamaca suya, se pierden, no encuentran su hamaca, su mujer les echó la bronca de cojones, cuánto has tardado, de dónde vienes. Y claro, y es culpa de que las mujeres tenían que hacer tobles, o un poco, pues una por orientarse.
0: Había alguna, pero poco.
1: Uh-huh. Y nudismo tampoco hay en las playas de Cádiz, ¿no?
0: No, pero es que en las de sí hay en algunas playas, en otras, ¿no? En la de Cádiz, la Victoria en Cádiz, que está en la ciudad dentro, no.
1: Ahí no deja de hacer nudismo, ¿no?
0: No, es que ahí en el paseo marítimo no te dejan ni sin camiseta, me parece.
1: ¡Ay! ¿En serio?
0: ¿En serio?
1: Draculines le llamo, así me lo dice aquí Julio, Julián. Draculines.
0: ¿Draculines? ¿Eso qué?
1: De los transgénero. Se llaman...
0: ¡Ah!
1: Son draculines, no me digas por qué. Porque me
0: ha explicado... Ah, la oreja, ¿no?
1: Sí. Me la ha explicado, pero no sé lo que es. Bueno, entonces, fuera de coña, que te llamas para eso. ¿Quién es el que la tiene más grande?
0: Que eso te lo estás inventando tú y todo el mundo lo sabe, que tú te lo estás inventando. Que yo no te he puesto eso.
1: Yo lo que estoy seguro es que estos mensajes no son para mí. Porque, pero esto es el WhatsApp, estás escribiendo con otro, y de repente, y más, y salió.
0: No, lo que pasa es que yo es que te iba a pedir una canción y no te la he puesto.
1: Una
0: Creía que te la había puesto, pero no.
1: Uy, la hostia, ¿pero qué canción?
0: Es que es una de María Jiménez, claro, y como ha puesto esa, digo, y pues pega la mía ahora, mucho.
1: Anda. Ah, vale, con el esta cobardía del chiquetete.
0: Esa con la que, esa con la de cobardía, esa es.
1: Sí, la de la cobardía. ¿Y la de Jiménez, cuál es la de Jiménez que te gusta? A mí
0: Se llama, vámonos.
1: era muy graciosa. Vivía en Cádiz esta mujer al final, ¿no?
0: Sí, si es que vivía, a ver, bueno, que donde
1: ¿Qué me va a explicar de mí dónde vive? Y dice, ¿te acuerdas de la tienda esa por detrás, a la vuelta?
0: no, que donde mi ex tenía su casa de campo allí al lado, la vivía ella.
1: Tu ex tenía casa de campo, claro, no me extraña que le dejaras. Si la tenía para el solo. O la
0: Sí,
1: tuvo
0: pues ahí vivía yo.
1: después de dejarte a ti él.
0: No, no, yo estuve ahí en esa casa mucho tiempo.
1: Así, pero era suya, ¿no? El cabrón no
0: Sí,
1: la
0: pues.
1: puso a tu nombre, joder. ¿Cómo son en Cádiz los tíos, eh? Oh.
0: Por poco, menos mal que no, porque
1: Para
0: si no
1: él te queda con
0: después
1: la
0: se hubieran
1: mitad.
0: cabreado.
1: Claro. Y, bueno, ¿qué canción de María Jiménez es la que tú decías?
0: Se llama Vámonos.
1: Vamos, esa muy famosa, hombre. ¿Esa, te la sabes tú o qué?
0: No.
1: Escucha, que tú has afinado siempre alguna vez que has cantado afinado. Yo lo comento con mi amigo. Digo, tú un oyente que afina. Uf. Digo, pero es una cosa de milagro, de un don que Dios le ha dado. Pues ya está. Pues, ¿cómo era? ¿Cómo era el vámonos ese?
0: No, es que, ay, yo qué sé, espérate. Es que no me acuerdo ni de ahora con la música otra.
1: A ver, espera. A
2: Estoy a
1: ver.
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0: Oh, sí, esa
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1: Escucha, con lo jovencilla que tú eres, ¿cómo te acuerdas de estas canciones?
0: No, no sé, me habrá salido
1: ¿Ah?
0: la en internet.
1: Estás creciendo,
0: Pero a mí
1: ¿sabes?
0: me gusta el estribillo más para adelante, que eso, el principio es lo que no me gusta.
1: ¿Y cómo es el estribillo?
0: ¿Viste cómo era? Que no somos iguales, dice la gente.
1: Fíjate cómo afina. Buah. Eso es un don que Dios te ha dado.
0: Que
1: ¿Quieres
0: tu
1: que...?
0: vida y mi vida se van a perder. Que tú eres un canalla y que yo soy
1: Ole, qué
0: decente.
1: bonito.
0: Que dos seres distintos no se pueden querer. Ya está, ya no me se va.
1: Bueno.
0: Mira, estoy aquí sudando, qué
1: No.
0: calor.
1: No, no, no tienes la frustración de decir, y yo podía haber vivido esto.
0: Bueno, sí, un poco.
1: Bueno, pero.
0: Mira que ha
1: No te
0: ido
1: lo
0: un.
1: dicen, no te lo dicen tus
0: Va.
1: primas cuando te arrancas ahí con dos copas y te pone a
0: Sí, yo.
1: cantarle.
0: Que yo he tenido gente que me han querido hacer un disco, ¿eh?
1: ¿En serio?
0: Sí.
1: Escucha, que
0: No
1: eso
0: sé
1: del disco está muy. Es que hay muchos que dicen que te quiere hacer un disco y no es lo que tú que estás pensando.
0: pues mira, no lo hice al final.
1: Pues ya te digo yo que no.
0: Pero bueno, nunca es
1: Pues es que
0: tarde,
1: yo he visto, hay mujeres siempre así que afilan menos que tú, ¿eh?
0: ¿eh? Hombre, es que a las 6 de la mañana tampoco canta a las 7, no canta a tanta
1: Es que es
0: gente.
1: el
0: O
1: mérito que
0: sea,
1: tiene, eso es lo que la
0: y
1: gente está.
0: acostada que estoy, que no me he puesto ni sentar.
1: Eso es lo que la gente está valorando. O sea, que
0: Es que
1: está.
0: cantar acostada.
1: ¿Me está insinuando algo?
0: Es que la gente canta de pie y afinando la voz antes. Yo estoy acostada, acaba de levantar.
1: Anda.
0: Eso.
1: Sea, que sepa cualquiera que Laurita acostá, lo primero que te hace es cantarte algo. O sea, que.
0: Con el micrófono.
1: Escucha, que te voy a poner la canción para que la baile este fin de semana. Venga. ¡Adiós!
0: Adiós.
1: ¡Hasta luego!
0: Adiós.

0: Mira, Óscar, que se le acaba que hace una semanita de Rodríguez en casa en Madrid.
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¿A dónde? A la carnicería. A estas horas, a las 7. O estar debajo y vas a trabajar. O cuéntame, tío, que no me entero. 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

los conoces. Hombre, el que se hizo ayer o antes de ayer o antes de ayer o antes de ayer o renovó también. No, no vamos a cortar hoy desde hoy. Vale la semana para atrás.

sé quién es Varela, tío. No sé quién es Varela. ¿Qué te parece las declaraciones de Varela? Dice Ángel, no tengo ni idea quién es Varela.

dudas, esa Belén guapa de Madrid. El premium tiene que ser anual, claro, tiene que ser anual. Pero fíjate, si es que es un chollo. 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

ha pasado ahí, Abraham, efectivamente habían clausurado el Mad Cool hasta que arreglaran los problemas de comunicación, los problemas de acceso, los problemas de sonido. Aún así, comenzó el Mad Cool. Ayer ya tuvieron denuncias por un tubo, pero por un tubo durante todo el día. No sé cómo acabará eso.

0: Hola.
1: Hola, José.
0: Pero bueno, vamos a ver, ¿qué estás? ¿En un autobús o en una carnicería?
1: Estoy en un autobús directo a una carnicería.
0: ¿Ya has estado en una carnicería?
1: No, que voy directo a la carnicería, tío. Si me hacen un daño, que flipa.
0: No te escucho nada, joder. Te escucho fatal. No sé qué manos libres tienes, que esto es una mierda.
1: Que me quito esto.
0: A ver. Pues directamente no lo pongáis, es que jodéis al prójimo con ese sonido.
1: ¿Me oye ahora mejor?
0: Ahora sí, claro, sí, ahora sí.
1: Mira, escucha, voy directo a Murcia, a ver, que me vean en la mutua. Pero esto es una carnicería, tío. Aquí los de la seguridad social...
0: A una carnicería lo que te han hecho, vale. Es que yo me lo estaba tomando la literalidad, que ibas a una carnicería a comprar. Es que pone aquí, estoy de baja, dice, voy camino de la carnicería.
1: Con la carnicería, tío. Si va a la seguridad social, es una carnicería.
0: ¿Pero qué te han hecho? ¿Qué tienes? ¿Qué problema tienes?
1: Tengo picondilitis en un codo, tío, pero aquí nadie me da solución. Y eso que voy por mutua, tío. Que voy por mutua, que no voy por la seguridad social.
0: Ya.
1: Y no te explica nadie nada de lo que te pasa. Esto solo quieren que te den darte de alta y volver a trabajar. Esto es un desastre, tío.
0: ¿Y cuánto tiempo llevas así?
1: Pues llevo unos 20 días.
0: ¿Con dolores y con en el codo?
1: Dolores, cada vez que cojo un vaso sin estar lleno, me da un rampazo en el codo, tío.
0: Joder.
1: Y no puedo trabajar.
0: ¿Y eso cómo se arregla? ¿Cómo qué arreglo tiene eso?
1: Hablo con la gente, dicen que no, que te infiltrándote va bien, pero que te dura un tiempo y así otra vez, y cámbiate de puesto de trabajo.
0: Claro. ¿A qué te dedicas, Israel?
1: Yo hago camas geriátricas y cosas de esas, o sea, con el hierro.
0: Vale, pero es un trabajo duro, es de esfuerzo físico.
1: Sí, de golpear mucho con el martillo, de atornillar, y es un desgaste de trabajo, una enfermedad laboral.
0: Buah, pobrecillo. Pues vaya faena, ¿no? ¿Y ahora vas allí a qué? ¿A que te digan qué?
1: A que me digan si sigo otra vez de baja, pero... o me ponen otra vez a trabajar y otra vez me tengo que ir otra vez a la mutua porque no puedo seguir trabajando.
0: Joder.
1: Y así va la cosa.
0: Pues que tiene difícil solución, por lo que me cuentas.
1: Esto va así, así estamos aquí en este país ahora mismo.
0: Ay, no, hombre, no, este país no.
1: Solucionándolo todo. No, sí, José, sí, esto es así.
0: Pobrecillo, esto bueno,
1: todo así de bien. Y esto 20, es por privado, supuestamente.
0: Son 20 días nada más, tampoco muchos. Hay gente que se tira meses y meses y meses, o sea que...
1: Yo no he terminado aún, José.
0: Ya, pues tío...
1: No sé cuándo se acabará la cosa.
0: Que mucho ánimo, Israel, un abrazo fuerte.
1: Un abrazo a ti, tío, que te llevo escuchando muchos años, tío, y la verdad es que eres un tío genial, tío. Y no te conozco, pero nomás de oírte nomás, me alegra el día.
0: Un abrazo fuerte. Hasta luego.
1: Venga, hasta luego.
0: Debe ser jodido, ¿eh? Tener un achaque, cualquier tipo de achaque, y que no puedes, que te duele, que estás mal, que no encuentras solución. Debe ser...

vale, ya sé lo que es que me está volviendo loco aquí mi amigo Antonio, mi amigo Ángel de Torrejón, era el presidente de la conferencia episcopal, Argüello, Luis Argüello, que yo no sabía, no había escuchado, pero dice que cuando un Estado olvida la ética, se convierte en una banda de ladrones. Aplícate el cuento, sin vergüenza. ¿Cuándo vais a devolver el dinero a las mujeres con cáncer de mama? Han muerto muchas por vuestra culpa. Muchas. Ladrones. Golfo. Sin vergüenza. Fíjate, fíjate cómo se lo pongo, a huevo, Tío, publica las cuentas. Publica las cuentas del dinero que habéis facturado, lo que os habéis gastado. Esto es lo que hemos dado, esto es lo que ha sobrado. Publícalas. Nada más que te pido eso. No las publica porque sabéis que os habéis puesto guarros, os la habéis repartido entre todos. Qué vergüenza, tío, qué vergüenza.

acupuntura con lo del codo que va bien, la acupuntura, pues pobrecillo, ojalá. Y dice Ángel de Mentrida que los dolores se te quitan cuando haces autónomo.

tenías el preservativo, Chimo? Que me manda Chimo y dice, mira qué foto he hecho. Una cereza al lado de un preservativo. Enrollado, el preservativo enrollado. Que lo tendría en la cartera o algo. Dice, mira, para que vea el tamaño de la cereza. Es grande, ¿eh? Es grande, más grande la cereza que el preservativo en diámetro, ¿eh? ¡Qué pasada, tío! Ahora, ¿de verdad que vas con preservativos y cómo puedo ir con preservativo un tío con chándal? No lo vas a usar, Chimo. O sea, no eres nada apetecible con chándal.

0: ¿Sí?
1: ¡Hola, Jacinto!
0: ¡Buenos días!
1: Ya tienes toda la maquinaria preparada en el autobús, ¿no?
0: Aquí estamos preparados para arrancar.
1: Ahora arranca. ¿Hasta qué hora tienes hoy?
0: Hoy partidos. Estoy hasta las 11, descanso y luego empiezo luego a las 3.
1: ¿Empiezas a las 3 otra vez?
0: Ah,
1: ¿no?
0: Sí.
1: Pues no había escuchado nunca a nadie, un conductor de autobús, que tuviera jornada partida.
0: Sí, hombre, en el discrecional lo hay, pero ya estoy en línea.
1: Ajá.
0: Estoy aquí en Avanza y, bueno, pues son turnos partidos que hay.
1: Mira, Avanza que es de las grandes, ¿no? ¿Es la más grande o no?
0: Ah, pues está grande, es grande.
1: Sí.
0: Es grande, está así, es grande.
1: El otro día he leído que hay unas cuantas de Madrid que se han fusionado, o sea, han absorbido unas a otras de compañeros de estas de Extra Radio, vamos, que se han unido.
0: Sí, ¿no?
1: Autobuses, sí. O sea que...
0: Y yo salí del discrecional, ya te comenté, aquí estoy, a ver si me hacen fijo de una vez, estoy de correturnos.
1: Ajá.
0: Y bueno, pues nada, a ver si soy capaz de quedarme.
1: ¿Ya has probado lo de la AMT? La AMT está todo el mundo muy contento, dice que te tratan bien, que pagan bien.
0: Dos veces, pero ya son 51 años y aquí se paga muy bien, aquí se vive bien.
1: Ajá.
0: Yo ya no me complico la vida. Ya he pegado muchos cambios, de escayolista, frutero, de todo. No, déjate. Déjate.
1: Que no se te haga muy largo el día, cuídate mucho.
0: Muchas gracias por la llamada, un abrazo.
1: Chao.
0: Muy grande.

hecho, que han visto que estuve ayer en los 40 municipales y me invitaron porque celebran el domingo que viene, no este, el siguiente, el 19, el 60 aniversario de los 40 municipales, y querían hacerme una entrevista, una charla, y estuvo bien, me gustó. He subido ahí unas fotos simpáticas.

Igual que tu cuerpo necesita alimento, vitaminas, proteínas, el alma también. 11 meses después de empezar a currármelo, ya tengo la segunda selección de 1000 canciones. Alimento para el alma. Voy a poner una pequeña muestra, no da tiempo a las 1000, no se puede, pero para que veáis un poco el palo, la época, los estilos. Es acojonante, ¿eh? Es que, bueno, yo llegué a la conclusión hace muchos años, supongo que todos también, no se puede vivir sin música. Sería imposible, sería una mierda de vida. La música está en todos y cada uno de los momentos de tu vida, los buenos, en los malos, en los tristes, en los alegres, en los de euforia absoluta o de depresión absurda. Siempre está la música, siempre hay una canción. Hoy es un día grande, vestimos de blanco a las siguientes 1000. De la 1001 a la 2000, de la 1001 a la 2000. Canciones para el alma. El regalo para los premium de la Jungla Radio, los que se hagan premium de la Jungla Radio. Y aprovechar este verano para bucear con un archivo de miles y miles y miles de horas.

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Te enviamos esas 1000 canciones. Elegidas con cariño, 11 meses me ha costado, ¿eh?

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Todo comenzó cuando mi hijo hace ya unos cuantos años iba a cumplir 18 y digo, ¿qué le regalo? ¿Y qué le regalo que sea algo como muy especial? Y se me ocurrió regalarle las 1000 canciones para mí más emotivas que yo había conocido en mi vida hasta entonces, metérselas en un iPod de entonces y digo, ahí tienes, ¿no? O sea, yo creo que es un regalo interesante. Eso lo comenté alguna vez en la radio y alguien me dijo, ¿cómo se pueden conseguir? ¿Y cómo se pueden conseguir? Y hace un año, más o menos, dimos la oportunidad a los que se hicieran premium de la Jungla Radio de tener esas 1000 canciones, de regalarles esas 1000 canciones. Y como sois como sois, pues cuando empezasteis a recibir las 1000 canciones ya queríais las siguientes 1000. Y las siguientes... La verdad es que es un regalo para toda la vida, es un regalo especial, es el alimento para el alma, ¿no? Bueno, pues me puse el verano pasado a currar y 11 meses después tengo las siguientes 1000 canciones que vamos a regalar a los que se hagan premium de la Jungla Radio. Y a la vez conseguimos también que los que ya son premium puedan regalarle un premium a su novio, a su novia, a su padre, a su vecino, a su compañero de curro. Y que se queden ellos con las canciones. Así que todos los premium, los que se hagan premium de la Jungla Radio desde hoy o desde hace 5 días para acá, o sea, que lo venimos contando desde el lunes prácticamente, los que se hagan premium de la Jungla Radio tendrán esas 1000 canciones, las segundas 1000 de alimento para el alma. Pondremos una pequeña selección, muy pequeña hoy. Y por aquello de Bonnie Tyler, que estáis todos conmocionados, en el mismo lote regalamos 50 canciones, los 50 grandes éxitos de Bonnie Tyler, con joyas, con tesoros, con temas curiosos, rarísimos algunos. Estamos de lo tiramos, estamos de oferta, tal cual te lo cuento. Para los nuevos premium de la Jungla Radio, 1000 canciones nuevas, de la 1001 a la 2000, alimento para el alma. Esta es una de ellas, conocida por muchos, porque fue durante 10 años la sintonía del tirachinas en la COPE. Ger Alper, posiblemente el mejor trompetista del mundo. Y esta versión maravillosa del concierto de Aranjuez.

vais a alucinar. Cuando la recibáis, vais a alucinar la de cosas raras. Hay cosas estándar, cosas previsibles, pero hay cosas muy raras. Canciones que un día cayeron en mis manos, un día conocí y me, vamos, se me colaron dentro y no van a salir jamás. Esto que vas a escuchar ahora es imposible de conseguir. Esto jamás se publicó en ningún sitio y esta es una de las nuevas mil canciones para el alma, el alimento del alma. ¡Qué sobrada, tío! Solo por ser premium de la Jungla Radio. Hay muchos mixes, hay muchos remixes, hay muchas versiones muy pero que muy especiales.

pensadas y diseñadas para la gente con la cabeza muy gorda, que le entre todo, lo nacional, lo internacional, el rock, el pop, lo contemporáneo. Que le gusten las canciones porque sí.

Maravilloso, maravilloso. Oh. Canciones mágicas. Canciones que entran en tu cabeza y en tu corazón y de ahí no salen nunca, nunca. Como te decía, sin orden ni concierto. No va por años, no va por estilos, no va por nombres, no va por apellidos.

Castellón dice, ya soy premium, ya soy premium. Solo obras de arte, solo canciones incunables como esta. Esta no estaba en las mil primeras, qué curioso, ¿eh?

Aparte, para muchos estas mil canciones se pueden convertir en el antídoto para la gilipollez, en la vacuna para el veneno. Cuando te sientas presionado, cuando te metes muchas canciones de estas raras contemporáneas que dices, ¿y esto de qué va? Te metes ahí tres o cuatro de estas y te quedas nuevo, ¿eh? Pero nuevo, ¿eh? Reduce la inflamación, te quita el dolor, te deja nuevecito. Fíjate, te metes en la SA Little Prayer de Aretha Franklin con un poquito de Bad Bunny y lo destroza, lo diluye. Y también está esta, no busques relación, no la hay, como te decía, pues no hay orden, no, pues de tal año a tal otro, tal estilo, no. Totum revolutum. Están todas, hasta mil. Hemos cogido otras mil, las segundas mil. Para el coñesterol también. ¡Oh! ¡Qué obra de arte!

0: García, canciones sin prejuicios, canciones sin complejos, todo mezclado, todo mezclado, todo mezclado.
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Claro, me pasa a mí, no va a pasar a vosotros, que yo digo, ¿estas no estaban en las mil primeras? No, ninguna. Ninguna de las que vas a escuchar hoy forman parte de las mil primeras del pasado año, hace un año.

Sé que no te lo puedes creer, casi que yo tampoco, pero esta tampoco estaba entre las 1000 primeras. Tampoco.

¡Qué pasada, tío! ¡Qué pasada de canción! Un ejemplo claro de una canción que alimenta el alma. Un tío que le gusta esto no puede ser mala persona. Ya te digo yo que no. ¡Ya te digo yo que no! ¡Ya te digo yo que no! No importan los artistas, no importan los LPs, importan las canciones. ¡Las canciones! ¡Otras mil!

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8 de la mañana, 7 en Canarias, ya tenemos aquí, la estamos poniendo de largo, la segunda edición de las 1000 canciones, las segundas 1000 canciones para alimento del alma, solo y exclusivamente para los premium de la Jungla Radio.

atención, porque de esas 1000, un porcentaje importante, muy importante, son joyas, canciones únicas, irrepetibles, raras, muy, muy, muy raras. Como esta que suena, no la vas a encontrar en ningún sitio. Solo y exclusivamente para los premium de la Jungla Radio.

buscarlas y ponerlas en orden. 11 meses de curro, tío, 11 meses. Y ahora me pregunto, ¿y esta cómo no estaban las 1000 primeras? Bueno, están las 1000 segundas. El regalo para los nuevos premium de la Jungla Radio. Hazte premium en lajunglaradio.com y recibirás estas 1000

estaba pensando que con 2000 ya te puedes dar la vuelta a España, ¿eh? Sin repetir, ¿eh? Canciones todas que han arrasado en la historia, algunas con versiones súper raras que están grabadas a fuego en tu corazón, que muchas no podrías encontrarlas ni te acuerdas del título ni del intérprete, pero en cuanto que suena la primera nota,

empecéis, por favor. No empecéis, que hay algunos que sois muy pesados. Ya está Julio desde Zaragoza. Y yo, a las 10 cuando acabes, empieza ya con las siguientes 1000 para tenerlas el año que viene. Dame un par de días, coño, dame un par de días.

música es mágica, tío, mágica. Oh. Imposible no mover los piececitos con esto. Esto es una obra de arte, esto es imprescindible en la

al loro porque hay canciones que tendrás que guardar en un cajón con llave. Porque te va a dar tantísima vergüenza como el mismo compositor e intérprete que la escuchen tus hijos, que te escuchen cantarla. Eso le pasa a Alberto. Pero la canción es... La canción es... ¡Oh! Mil canciones, alimento para el alma. Las siguientes mil.

cosas me dice Laura del Bierzo. ¿Sabes esa sensación cuando escuchas una canción y se eriza la piel? La llamada carne de gallina. Pues bien, hace años, unos días, leí que no le pasa a todo el mundo, que solo hay un porcentaje, que creo que es en torno al 60%, que podemos experimentarlo. Se debe a que nuestro cerebro funciona y al recibir el estímulo del sonido lo convierte en dopamina. Comparándolo con la misma sensación que te produce volver a ver a alguien que quieres, a quien quieres, y hace tiempo que no ves. Cuando te comes algo riquísimo, incluso la misma sensación de placer que producen algunas drogas. Sí, si eres de los que sienten eso, eres un afortunado. Así que, en conclusión, no puede morirte nunca, que eres droga para nosotros, para muchos. Oh. Yo no dejo de preguntarme, ¿pero estas de verdad que no estaban en las mil primeras? Ya te lo aseguro yo que no estaban, pero podían haber estado perfectamente, como esta. Si no te da un escalofrío ahora mismo, preocúpate, porque puede que estés muerto. ¡Puede que estés muerto! Esto te lo vas a llevar el resto de tu vida. Otras mil canciones más. Todas producen la misma sensación.

0: Qué bonita canción y qué buen rollo, qué sensaciones, ¿verdad?
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Son las 8:30 de la mañana. I want to break free. ¿Cómo es posible que no estuviera en la primera?

Fíjate qué detallazo, regalarle a tu hijo o a tu hija la suscripción de un año de la Jungla Radio Premium. Ya, tú ya lo sé que lo eres, pero ¿y si se lo regalas a tu hijo, qué? Te hago de regalo. ¿Dónde vas a encontrar algo así? Tanto corazón, tanto sentimiento, tanta historia, tanto recuerdo, tantas cosas de las que hablar. Tío, ¿tú sabes lo que es compartir con él una canción como esta? ¿Con tus hijos una canción como esta? Tampoco estaba en la primera parte. No me lo creo. Pues no estaba. Puta obra de arte.

Muchas gracias, Susi, Luisa. Se han dado cuenta y dice, vaya curro coger las canciones. Un año, 11 meses justo. Y la única condición es que para gente con mucha vida, con mucho gusto musical y con la cabeza muy gorda, muy gorda. Que saltamos de Queen a una de las diosas, a Olga Guillot. También está en la segunda.

tú sabes la cara que se le puede quedar a un hijo tuyo mirándote diciendo cómo mi padre es capaz de combinar a Nacha Pop con Queen, con Olga Guillón o con U2, pero todo de seguido, sin anestesia en medio.

Que pegan, claro que pegan. Están hechas la una para la otra. Tampoco estaba en las primeras mil este With or Without You.

que me decía un amigo, y que es un sueño. 2.000 canciones equivalen a prox a 200 LPs. ¿Te imaginas tener 200 LPs en el que las todas las canciones, todas sean obras de arte? Que todas, absolutamente todas, formen parte de tu vida, de tu corazón, de tu alma. ¡Ya están! ¡Las siguientes 1.000! ¡De la 1.001 a la 2.000! ¡Para los premium de la Jungla Radio! ¡Ya te saltamos de tener los muertos a Nacha Pop, a Queen, a Olga Guillot, a U2 o a Mecano!

0: mismo que...
1: A todos os pasa, para lo bueno y para lo malo, lo mismo con Mecano. Es que habéis tenido que esperar a ser más mayores para daros cuenta de lo buenos que eran los cabrones, ¿eh? Oh. Claro, es que tú eras un pimpín de 18, 19, 20 años y decías, bueno, no, sí está bien, pero... Claro, lo escuchas ahora y dices, qué barbaridad. Qué barbaridad de canciones hacían, tío. Esto no está hecha la miel para la boca del cerdo. Hay que tener unos años, pues como he dicho siempre, para disfrutar de estas canciones, para disfrutar de un whisky, de un coñac, de una carne buena, de un pescado bueno, para disfrutar de un buen polvo. Es que eso con 22 o 23 es imposible. ¿Tú crees cuando lo estás haciendo, wow, qué feliz soy? No, no. Cuando lo disfrutas cuando tienes 40 para arriba.

mismo. ¿Qué razón tienes, tío? ¿Qué razón tienes? Ya te lo digo yo. ¿No, no os pasa a vosotros que dices, Dios, el dinero y el tiempo que desperdicié bebiendo whisky, por ejemplo, sin saber lo que era? ¿O vino? ¿O cerveza? Ahora es cuando disfrutas de una copa de vino, cuando distingues el que te gusta a ti. No, ni el mejor ni el peor, déjate de gilipolleces, de marcas, no, no, no. El que te gusta a ti. ¿Y por qué te gusta a ti? El vino, el whisky, el puro. Yo no soy de puro, no fumo nunca puro, pero el que le coge el vicio al puro dice que es la hostia.

Esto es un buen whisky. Esto es un coñac exquisito. Esto es una carne roja bien hecha, con unas patatas crujientes. Esto es un vino de Ribera que se te caen los huevos al suelo. Y esto con 22, pues no. No tienes ni puta idea de valorarlo. No sabes ni lo que es. Está bueno, está bueno. Ya están las siguientes 1000, las segundas 1000 canciones para los premium de la Jungla Radio. Para los que se hagan premium de la Jungla Radio. Amén de miles y miles y miles de horas de contenidos que tenéis. ¡Vamos! ¡Vamos! ¿A qué esperas? ¡Oh, oh! Los hay, pues yo no. Yo ahí no he caído, pero los hay que aprenden a disfrutar hasta del brócoli. Hasta de la mierda del brócoli.

ejemplo más extremo de la mañana para que veas, tío, para que veas de qué va esto, para que veas cómo es el ser humano, cómo es su cabeza, cómo es su corazón, cómo es el alma, todo eso unido por los hilos de plata. Igual que hasta que no tienes 40 o 42 o 44, no disfrutas del vino, o de la cerveza, o de la carne, o del sexo. Las canciones las escuchas de otra manera, cuando tienes 20 a cuando tienes 45. Este es un ejemplo extremo, absolutamente extremo. ¿A qué te pasa con esta canción también? Pues esta está...

puedo ser más cruel todavía, que os tengo a la mitad llorando. Puedo ser más cruel todavía. Cuando tienes 20 años, no escuchas, ni sientes, ni entiendes la letra de una canción, como ahora que tienes más de 40. De ninguna manera.

canciones que te mueven por dentro, canciones que te agitan. Y esta, ¿qué me dices de esta? Está entre las siguientes mil.

fácil, es fácil. Hay que hacerse premium de la junglaradio.com y la pregunta al millón. Yo ya soy. Coño, pues regálaselo a tu hijo, a tu mujer, o a tu cuñado, o a un vecino del quinto. Y tienes las siguientes 1000 canciones, las que estrenamos hoy, el lote de las 1000 canciones de regalo, como ya tuvisteis las primeras 1000. Ya son 2000, ¿eh? Son muchas, ¿eh? Muchas. Esta no estaba el lote de las primeras, tío. No me lo puedo creer, mira que le da vuelta, digo, pero tiene que estar, ¿cómo no va a estar? No está.

Esa es la pregunta del millón, Jorge. ¿Cómo puede ser que estas canciones no envejezcan nunca? Pues no envejecen. ¿Pues por qué? Pues no lo sé. Porque son mágicas, porque son únicas. Pues esta no estaba entre las mil primeras, como esta tampoco. Acojonante, tampoco estaba esta entre las mil primeras, ¿eh?

mira, mira, que sí, qué susto, digo, ¿cómo estás? Sí. Nunca he ido al sur de California, de Albert Hammond, estaba en las primeras mil. José Manuel de Valencia, en las primeras mil estaba Albert Hammond.

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7: Y por aquello de estar en el sitio justo y en el momento oportuno, pues estamos con el corazón roto de una mujer que es coetánea nuestra, bueno, bastante mayor que nosotros, pero hemos convivido con ella muchos años, muchas canciones, muchos números uno, no ha parado, además ha trabajado como un animal, no ha descansado ni un año. Y le pilló la enfermedad en Portugal, la ingresaron en un hospital, la operaron, entró en coma rápidamente en el quirófano y ya no se despertó, y murió ayer Bonnie Tyler. Y queríamos meterla en el paquete con las canciones más representativas de toda su carrera también.

curioso porque esta, por ejemplo, no está. En The Bonnie Tyler hay dos canciones en las mil primeras. Entre las mil primeras no hay ninguna en las mil segundas. Pero va a haber un montón de selección de Bonnie Tyler para los premium de la Jungla Radio.

canción sonó en muchas películas, Footloose, en el Rec. En Super Mario Bros. Sí, me apunta Juan que en camuflaje en español.

mira qué maravilla. Mira que cómo está la gente aprovechando de hacerse premium de la Jungla Radio. Vaya pedazo de regalo. Vaya pedazo de regalo, tío. 1000 canciones para alimentar el alma. Y un especial de Bonnie Tyler. Hazte premium de la Jungla Radio ya. En lajunglaradio.com. Es verdad que esta canción apareció en un montón de series, en un montón de películas. Más queréis, también me dicen por aquí. En el Rex, sí, claro. Esta, ¿qué versión más bonita se marcó? ¿Qué canción más bonita de Bonnie Tyler?

era tan especial, ¿verdad? Tan ella misma, tan inconfundible, tan distinta a todos. Qué personalidad, qué forma tan distinta de cantar.

pena, una tía que ha estado siempre ahí, ¿eh? Es modelo Elton John, modelo Rod Stewart, tía que no ha fallado un año, ha girado toda la vida, ha publicado disco todos los años, una profesional, un animal del escenario, que nos dejó ayer, por Dios. Es un homenaje que Bonnie Tyler le hizo a su amiga Cher.

estamos recogiendo. Y aprovecho la ocasión. Hazte premium de la Jungla Radio. Te enviamos por toda la cara las 1000 nuevas canciones y el especial de Bonnie Tyler. JungleRadio.com.

preguntaban hace un rato por la canción estrella de Bonnie Tyler, que cuál se puede considerar el single estrella. Hombre, creo que está claro. No hay duda, no lo dudaría nadie. El tema que le ha acompañado ayer, el día de su muerte en todos los sitios, ha sido el mismo. El primero, el que arrasó en todo el mundo, el que vendió discos como si no hubiera un mañana. Una de las canciones más bonitas de la historia. Esta sí estaba en las primeras mil. Esta está en las primeras mil de las canciones que alimentan el alma. Esta. It's a heartache. Esta es su canción. Sin duda que esta es su canción.

bien, ¿eh? Está bien la sesión. Lujo, pero lujo, lujazo, ¿eh? Vaya, vaya nivel, vaya nivel.

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bonita canción, ¿eh? Qué bonita canción y qué bonita versión de los Guns N' Roses, el clásico de Dylan. Otra de las que no estaba sorprendentemente en las 1000 primeras y está en las 1000 siguientes, en las que estrenamos hoy 1000 canciones de la 1000 a la 2000, alimento para el alma, para la Jungla Radio Premium. No encuentro a Juan Carlos, debe estar jodido con el curro, no sé. No tengo manera. Bueno, yo sigo con mis canciones. Anda que no tengo aquí canciones de las 1000 siguientes, de la 1000 a la 2000. Esta, por ejemplo. Es tan bonita, tío.

Tremenda canción, dice Moisés de Santander. Tremenda canción, sí señor. Me encanta, me encanta.

gustó toda la vida este tío, cómo me gustó toda la vida, pero toda la vida. J.J. Cale, Friday, el autor de Cocaine, entre otras. Claro, es que 1000 canciones dan mucho de sí, ¿eh? 11 meses para seleccionarlas, para que no sobre ninguna, no falte ninguna. Faltan tropecientas, pero bueno, esas ya estarán el año que viene. 11 meses he tardado en hacer la lista. Estoy contentísimo. Hay joyas como esta.

lo sé. ¿Que qué criterio utilizo para las 1000 canciones? Pues no sé, las que más me emocionan, las más emotivas, las que no olvidas en toda tu vida. No sé qué criterio decirte, no. Menos mejores y peores, que no me gusta eso. Las mejores, las peores, no, eso no. Las que más me emocionan, quizás.

Sí, Willy, de Billy Joel hay. Just the Way You Are, por ejemplo, me acuerdo que la acabo de ver. Hay de Billy Joel hay por lo menos un par de ellas o tres. ¡Estoy recogiendo! Que tengáis el mejor fin de semana de vuestra vida. El lunes, a las 6:00 de la mañana, nos encontramos. ¡Y a ver España! ¡España esta tarde! ¡Hasta luego!

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bueno, bueno, buenos días. Buenos días, ¿qué tal? ¿Cómo estamos? Nada más y nada menos que desde Favero en directo. ¿Cómo se llama esta plaza? Que no te he preguntado el nombre. Bueno, la plaza de la terraza del Unidos. Aquí estamos, en Favero en directo. Las 10 de la mañana, las 9 en Canarias.

6 de la mañana, que escribir a la radio y además escribir un tocho que no voy a leer, porque es que esto no es que lo lea, esto parece una novela de Agatha Christie lo que me han mandado. Es Robertus FM desde Menorca. Robertus, esto que me ha mandado es muy largo. Un saludo, amigo, y buenos días.

0: que me dice mi amigo Mariano desde la Elipa.
1: Buenos días, Javi. Feliz día para los conductores. Por San Cristóbal. Y un saludo para Pavero. Pasarlo bien. Y bocinazo.
0: También tengo que deciros que nos podéis ver a través de Twitch. Tenemos también ahí el canal mío, que hace ya un siglo que no usamos. Pero hoy hemos puesto aquí las camaritas y vamos a echar la mañanita buena, como tiene que ser. Así que en Twitch, si nos queréis ver los caretos, aunque uno yo estoy ya muy visto, pero bueno. Sobre toda la gente guapa que se va a sentar con nosotros en esta mañana. Aquí vamos a hablar con mucha gente del pueblo y vamos a pasar una mañana entretenida, ya os lo digo yo. Hala, como caen los WhatsApp. Rosario desde Albacete, buenos días. José el Chispa desde Madrid, buenos días, Tito Avi. A por el viernes de Remember, pim pam, pim pam. Toma la casito, se te oye de puta madre. Yo que me alegro muchísimo. Eso es bueno, que se escuche.

tenemos aquí montado. Mira, voy a abrir un poquito la otra cámara para que veáis también la gente del Twitch, el set que tenemos aquí montado. Esperando también a que vengan los invitados en esta mañana. Y bueno, contarles muchas cosas de este emblemático pueblo donde anoche me llevaron a un sitio a cenar malísimo. No ir al sitio ese, porque allí se come fatal, se come muy mal. ¿Qué mal cenamos ayer? Yo es que de verdad... En vez de ir cada año mejor, van cada año a peor estos de aquí de Favero, ¿eh? Yo de verdad es que no me lo voy a explicar. Vamos a mandarle un saludo, hombre, a la gente de Carabe, en Sorbera, a Luis y a Óscar, que anoche nos trataron como siempre de lujo. Tan de lujo que sobró comida por todos lados y la están desayunando ahora mismo. Esta gente no tiene altura.

Genial, esta tarde nos vemos. Beso enorme para ti y para todos los jungleros. Claro, es que la gente normal está ahora mismo trabajando. Esto de la Asociación San Cristóbal, el trío La La La, trabaja menos que el sastre de una película porno. María desde Pozal de Gallinas, hola Serrano, buenos días, ¿qué tal por Favero? Seguro que están encantados contigo allí, ya te digo, yo creo que sí.

0: Bueno, tengo por aquí gente en el Twitch. ¿Qué cantidad de gente, tío? Yo que no me acordaba yo ya de esto, del Twitch. Ah, mira, decía yo que la Serenita estaba dormida, no, pero está despierta, está vigilándome a través del Twitch.
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0: Trinilote dice, escuchándote a través de la ventana y viéndote por Twitch.
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0: O sea, que hay alguien que está por aquí cerca. Sí, que también nos da los buenos días y que nos dice que ya está de camino. José Chu también está por ahí. Buenos días.
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0: Julián desde Molacillos, que me dice buenos días, Serrano. Todo bien, se te escucha todo perfecto. ¡Ole, ole! Diego desde Valencia. Buenos días, Javi. Saluda a toda la familia cumplera. Ya es viernes. Intenta, ponme la canción In Between Days de The Cure para pasar este día que me voy una semana de vacaciones. ¡Qué bien vives, tío! ¡Qué bien vives!

Para que veáis que trabajan poco los de aquí de la Asociación San Cristóbal, que el tino de Ponferrada lo tengo sentado a 2 metros de mí y en vez de venir a decirme las cosas aquí, me las escribe por WhatsApp. Es que ya es el colmo ya de la vacancia, ya, macho. Ayer le tenía que cortar la tortilla a Gustavo para que se la comiera. Un poquito más y se la tiene que meter en la boca también. La tortilla, digo. Buenos días, Javi. Dedícale a esos chavales de la Asociación de la de los Mojinos. Mucho gay es lo que hay. ¿Qué la tengo por aquí?

0: vale la pena.
1: Javi, desde León, se oye perfectamente. ¿Quién pincha en cabina? ¿Quién?
2: Pinchando en cabina. Javi Serrano.
0: No vale la pena.
1: Bueno, también nos dan los buenos días desde La Rioja. El amigo Barbosa también está en Twitch.

0: del tiempo, que también me escribe aquí al WhatsApp, que me da también los buenos días, que ya viene de camino. Pepi de Badajoz, despierta la granja de Cerón. ¡Vamos, vamos! Pues nada más que me he traído la cabra, ¿eh? No, mira, tengo que amar.
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0: tengo por aquí también a Gema desde Valencia.
1: Buenos días, Javi. Madre mía, qué madrugones te toca hacer ahora. Venga, estamos en veranito, ya te queda poco para tus próximas vacaciones. Venga, ponme a Bonnie Tyler, vamos a hacerle un tributo con Eclipse Total de corazón. ¿Y quién pincha en cabina? ¿Quién? Un beso. Soy Gemma de Valencia, por si no me has conocido. Un besazo, guapo.
2: 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Pinchando en cabina.
0: Está preguntando por aquí que le digamos a Raquel, ¿no? Que le digamos a Raquel. Ah, no, que Raquel dice que si la gente del Unidos tiene hoy rico el jamón. Espera, Raquel, que esté rico el jamón. Bueno, va a haber cortado el jamón y todo, qué nivel este año, oye. Así me gusta, ¿eh? Gasté el dinero en cosas buenas, de verdad. Estamos volviendo locos con los cursos y los talleres de reciclaje y nos estamos olvidando de los cortadores de jamón.

Mira, voy a poner. Míralo, voy a poner aquí. Ahora mismo están en pantalla. Esto es la gente que trabaja en San Cristóbal, mira. Hay uno ahí con un polo verde que se llama Tony. Esta canción se la dedicamos a él. Luego lo vamos a entrevistar. Vamos a hablar con él, que yo sé que a él le encanta eso de que le entrevistemos. Saludad a la cámara que nos están viendo en casa y en la tele y en todos lados, ¿eh?

Álvaro desde Toledo, ponte una de Viva Suecia, que vamos de camino a Alicante para el concierto de mañana. Y manda un saludo a mi chica Sara. Jesús desde Urla en Toledo, buenos días, Serano, feliz viernes. Y que paséis de, lo paséis de puta madre en la fiesta, un saludo. Luego repasaremos bien el programa, pero tenemos a hoy, con el programa hasta las 2, pasaremos el programa de actividades, porque luego esta noche va a haber el partido de España, que nos vamos a poner ahí una pantalla gigante. Luego tendremos la actuación de los indistintos, que esperemos que lleguen a tiempo. Llegarán a tiempo, no lo sabemos. Como vengan a la velocidad de Pascual, no sé yo si van a llegar para Pascual hoy o el año que viene. No sé yo. Bueno, pues eso. A la noche, después del partido, los indiscretos. Mañana a las 10 de la mañana, Pascual Marín también en directo. Desde Favero. Luego al mediodía, pues a las 3 y media, 4, mañana sábado, tendremos la concentración de, bueno, la concentración de camiones, que luego irán a la misa para la bendición de los camiones. Y acto seguido, pues esa procesión, digámoslo así, de San Cristóbal. La libertad. Yo le invito a todo el mundo a que venga a verla, porque es alucinante. Los camiones guapísimos que hay. Y además, como llevan a la San Cristóbal en un camión. Que es muy, muy bueno, muy bueno. Nunca lo había visto. Y mañana por la noche, pues comeremos tortilla también en Calabé. Luego ya, pues actuaremos y daremos la nota un poquito para celebrar San Cristóbal desde Favero. Es que son de verdad.

buenos días, todo perfecto, como siempre, Javichu. Yo solo digo una cosa, que esta gente de Favero disfrute de ti, como hemos disfrutado los que hemos estado a tu lado en algún evento.

0: Buenos días, Serrano. Feliz viernes para todos. Se te escucha tan bien que parece que estás aquí a mi lado.
1: ¡Ole!
0: Venga, un besazo y que lo paséis bien.
1: ¡Muchas gracias, guapa! Mari Carmen, la del Palau desde Yecla. Buenos días, Serranito. Se oye perfecto. Un beso grande para mi Luisi. ¡Ole, ole!

Tengo por aquí mucha gente. Tengo aquí R. Grajera, que nos da saludos desde La Rioja. Diego Cosma en Twitch, que dice: buenos días, Serrano y familia. Joaquín 1112 dice: hola, Javi. Hola, hola. Estamos en directo también en Twitch. Nos vais a poder ver por la tele.

Fernández de Sabadell. Buenos días, Serenito. Te has llevado al Perale la maleta. Anda, sácalo y gracias y buen viernes para todos. Hombre, por Dios, eso no se pregunta, tío.

es de Juli Bordados en Altea. Buenos días, Serrano, a triunfar como siempre. Que los mejores nunca fallan. Un saludo, amigo. Gracias, Julio. Desde Zaragoza, José, Freddy, Carlos. Saluda por Twitch que te estamos viendo. Pongo una de ultraliquera. Un saludo a esa gente buena que nos está viendo por Twitch. Eso está muy bien, muy bien, muy bien. Aunque, como dice siempre Pascual, dice, si quieres seguir escuchando la radio, nunca vayas a ver al locutor.

0: ¡Hombre! Mi amigo Jesús de Seconil, que también está por ahí.
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0: Pero escuchamos una cosa, por Twitch no pedirme canciones, tío, que si no, me voy a volver loco, vamos, me estáis pidiendo.

0: Javi, desde Almazán. Buenos días, Javi. Cuando sube al norte, se te amplifica el acento andaluz. Dale a la bocina. Ahora cuando me tomo dos cubatas, imagínate. Buenos días, Javi, guapetón. Escuchándote en casita, luego más tarde me iré. Compraré vestiditos de los que tengo que se me quedaron grandes. Ah, me mira Mar. Y el lunes llamaré a Maika, que mi pareja quiere empezar la dieta 1, 2, 3 y ya te contaré. Muy bien, Mar. Un besazo, guapa.
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0: Buenos días, Spotify de la jungla. Te mueves más que la compresa de una coja. ¿Qué le habrá hecho anoche a la Serenita para que no pueda levantarse y a pasar un buen fin de semana?
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0: Ponte algo que no hayamos escuchado, que tú seguro que nos pone algo guapo.
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0: Mi amigo Juan desde Vinoteca Torre de la Vega. Buenos días.
2: Buenos días, Javi. Os saluda Juan desde Vinoteca Torre de la Vega. ¿En qué hermosa tierra estás, amigo? Las tierras rionesas, eso es un paraíso, igual que Cantabria. Y mira, hoy le voy a dedicar una canción a un amigo mío, al mejor enólogo del mundo, Raúl Pérez, que es un crack en el mundo del vino. Y le vas a dedicar la canción de Manu Carrasco, No dejes de soñar, porque por fin consiguió con la Muria los 100 puntos parques que tanto añoraba. Así que nada, un fuerte abrazo para ti, Javi, que tengas buen día por esa tierra y un fuerte abrazo para mi amigo Raúl Pérez.
0: ¡Venga, un abrazo, amigo!
3: Javi, jungleros, no me he ido a Radio María, pero no puedo ni escribir casi. Que paséis un feliz fin de semana. Un abrazo a todos desde Peñíscola.
0: ¡Ole, mi amiga Paqui! ¡Un besito, guapa!
4: Buenos días, Serranito. A ver si le dedicas una canción del grupo que voy a ver mañana. Mañana en Alicante. ¡Viva Suecia! Dedícale una guapa a mi Carlos. Me quiero mucho. A mi Gordi Teche. Y a Inma.
0: Venga.
4: Fernando,
0: lo que pasa
4: Luis,
0: que
4: Aso, que ya María.
0: Ya lo hemos puesto.
4: Todas las que quieras. Felicidades a todos.
0: Venga, un saludo, Cuti. Un saludo.

hacía tiempo ya que no veía yo esto del Twitch. Mola, mola, hacía tiempo ya que no lo veía yo, tío. Bueno, con esta de Ultraligera llegamos a la disco de 27. A la vuelta seguimos por aquí con más gente, con más amigos. Y sobre todo, bueno, pues disfrutando este viernes, que además hace un sol espléndido aquí en Favero, en El Bierzo.

0: sí, señor, aquí estamos. Nada más y nada menos que las 10:30 de la mañana, 9:30 en Canarias. Tengo por aquí... Pero Joaquín, pareces nuevo, tío. ¿De dónde has salido, Joaquín? De verdad. Joaquín 1112, que no sé quién es. Por favor, Javi, por favor. Ponme la canción de La Roja, Baila Gloria, de Gloria Blanca. Es que no sé por dónde escribirte un audio. Por eso te la pido por aquí. Pero Joaquín, ¿de dónde has salido tú?
1: Brillante.
0: Soy oyente de Radio María.
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0: En ese momento que te lo va a decir el Ibaño, tienes que mandar el audio. Es que como me pidáis canciones también por el tuyo, me vuelvo loco.

0: Ibáñez, dile a esta gente dónde tiene que mandar el audio.
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0: la casa. Ha llegado Javi Serrano. Un besito, Ángela. Rodrigo desde Pedrajas. Javier Afamero no voy, pero a Mozal no falto. Vamos, Rodri Murallas y el nuevo junglero Rodrigo Junior. Dedicar una canción que le tengo aquí trabajando conmigo. Venga, vale. Jorge desde Hinojedo. Buenos días, Javi. ¿Cómo lo haces para llevar al alcalde, a Felipe, la Yoli? Y no sé qué maten. Vamos, Charlie, que hoy no arranca, que llevas un furgón de la policía.
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0: Mi amigo el hombre opaco, que está en Sevilla. A la tarde se va a Córdoba al concierto de Chayanne. Es que te voy a hacer una cosa, opaco, es que no te pega nada ir a un concierto de Chayanne, tío. Con la edad que tiene ya. Te pega más y es uno de, no te sé, de los brincos. Después por la quinta. Ponga alguna de él. Saluda a la gente de Favero de parte del hombre opaco. Y cómo no, al Bujarra del Pinturas. Un abrazo, máquina. ¿Y dónde está Luca? ¿Y el Pintura, dónde está?
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2: Buenos días, Javi. Buenos días a todos los jungleros y buenos días a todos los camioneros que estamos tirando para que España vaya adelante. Y nada, que te lo pases bien ahí en Favero y nada, y que sea la cosa muy guapa para ti y para todos los que vayan a verte a ti. Venga, un saludo y fuerza.
0: ¡Un saludo, amigo!
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0: Aquí de Vallecas, que me dice desde Vallecas, alto y claro, pone mi padre. Juanjo, desde el tiempo. Serrano, es verdad, se te oye perfecto. Y a eso de la cafetería, que te traten bien, que tienes que estar a tope para las 12. Que tenemos

0: Ana Mari desde Jumilla. Buenos días, Serrano, escuchándote. Sé que el viaje es estupendo. Puedes ponerme Triana cada noche, es para ti. Se lo dedico a Manolón, aunque estamos como el perro y el gato. Esto es como la pasta, o cuece o enriquece. 23 de casado y 14 de novio. Esto es una locura, madre mía, toda la vida juntos. Seguimos luchando, superar bache y pasando bache. En fin. Bueno, Serrano, pon lo que tú quieras, que eres el puto amo. ¡Ole! Desde Marcilla, el país de Marcilla, dedícame una canción que voy líder en la porra del mundial y esta tarde me voy a San Fermín a fungir. Muy bien, así me gusta. Los toros también tienen que tener sexo, Ismael, es normal. Juan Mari desde Irún, muy buenas. Con algo de heavy metal, que este fin de es el Zurbarán Rock en Burgos, un festival guapísimo.
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0: José desde Hortaleza, buenos días, serán de familia cumbrera, estoy seguro que lo pasaréis bien. Un abrazo y hoy, Javi, ganamos. Abraham desde Madrid, se escucha de lujo, por favor, ¿podrías ponerme Viento de cara de Super Submarina? Gracias. Voy a ver si la tengo por aquí, tío. Amigos.

0: Las 10:36 y bueno, tengo ya aquí al primer invitado de esta mañana. Tengo a Javier Salgado, que es el alcalde de Vega de Espinaleda. Muy buenas.
1: Hola, buenos días.
0: Espérate que te escucho regular. Va a tener que cogértelo con la mano. Mejor si no te importa, así. Lo digo porque quiero que escuche la gente alto y claro, sobre todo cómo se vive en estos pueblos, porque se vive genial. Aquí estoy viendo a la gente con unas caras de felicidad. Bueno, en este caso, las fiestas de San Cristóbal se celebran en Favero y también en Vega de Espinaleda, que es donde se hace pues la misa y donde se bendicen a los camiones. Pero, ¿cómo es la vida en estos pueblos, Javier?
1: Bueno, en primer lugar, buenos días. Agradecer a la Asociación San Cristóbal la invitación y al programa La Jungla poder estar aquí hablando esta mañana con vosotros. Y ya sabes, bueno, la vida aquí sobre todo se define como calidad de vida. No tener prisa por nada, no tener que buscar aparcamiento a lo loco como en las ciudades. Saber a qué hora te levantas para llegar a los sitios, que eso es muy importante. Y luego, pues, una paz y una tranquilidad que es muy importante, pero que no quiere decir que no tengamos ocio, que no tengamos deporte, que no tengamos actividades y que tenemos mucho que ofrecer a todos los visitantes que vengan aquí a la comarca del Bierzo, a mi pueblo, Vega de Espinaleda, aquí a Favero del Bierzo también. Y nada, pues que lo primero, invitarles a todos sus oyentes a que vengan a conocernos y que disfruten de nuestra hospitalidad, de nuestro clima y de nuestra gastronomía.
0: Claro que sí. Además, tiene que haber una cosa, os tenéis que poner de acuerdo los alcaldes y las alcaldesas de la zona, ¿no?, para hacer cosas también en común, sobre todo para darle más vida, si cabe, a pueblos como Vega de Espinaleda o como Favero, ¿no?
1: Sí, es una idea importante, que todo lo que hagamos que sea complementario, que unamos sinergias, que sea importante cada cosa que haga en un municipio complementarla en el otro. Unos tenemos más gastronomía, otros tienen más, por ejemplo, Favero, todo el patrimonio minero, que es muy importante. Nosotros tenemos la playa fluvial de Vega, que es un atractivo turístico muy grande, y todo es complementario. Gente que pueda venir a Vega de Espinaleda pueda visitar, por eso, este patrimonio minero muy importante que hay aquí en Favero. Y es importante para que nosotros pues sigamos creciendo, e importante para que nuestros hoteleros, nuestros hoteles y demás tengan casas rurales, sigan teniendo vida, y que estos municipios no se mueran y que la despoblación se pare aquí.
0: Claro que sí. He escuchado en innumerables ocasiones, y te lo acabo de escuchar a ti, el tema de la playa fluvial. Bueno, la playa fluvial, eso tiene un mantenimiento anual, ¿no? Cuéntame cómo funciona lo de la playa fluvial. ¿Puede ir cualquiera? ¿Puede disfrutar de la playa cualquier persona? Cuéntanos un poquito, porque me interesa sobre todo porque no hay muchas en España, ¿eh?
1: Sí, en esta zona de León, pues la provincia de León sí que hay muchas, sí, ¿no? Pero sí que en España
0: pero
1: no hay
0: ninguna
1: tantas,
0: como la de Vega no, de Espinaleda.
1: La de Vega es la mejor,
0: como ninguna como esa.
1: Pero nada, lo que te decía, el mantenimiento es como una playa al uso, una playa de mar, ¿sabes? Una entrada gratuita, libre, todo el mundo puede entrar a cualquier momento del día, puede hacer uso de todos los servicios, y nosotros lo que lo hemos complementado es con una piscina de toboganes para los más pequeños, una piscina infantil, y hemos puesto un chiringuito, baños, y lo que hemos ido es manteniendo y subiendo los servicios para que dar más calidad a la playa fluvial.
0: Claro que sí, porque además tiene que ser una playa de calidad, y tiene que ser trabajarse así, sobre todo porque en verano es súper importante que haya este tipo de cosas interesantes para que la gente no huya, porque en verano tendemos todo el mundo a huir de nuestra tierra, ¿no?
1: Sí, pero bueno, la verdad que el verano es la temporada alta nuestra aquí, que en Vega de Espinaleda la población se triplica. Muchos nacidos en Vega de Espinaleda vienen a pasar también muchos días de vacaciones aquí, y luego tenemos muchas casas de turismo rural, hoteles, que se llenan en esta época estival para venir a disfrutar no solo de la playa fluvial, de los paseos por el monte, de las rutas turísticas y del patrimonio como el monasterio de San Andrés, el puente romano, pinturas rupestres de Sésamo. Tenemos bastante que ofrecer a los turistas, y lo que te dije, complementando con las visitas, más visitas que hay que hacer en la zona, en la comarca del Bierzo, pues es un atractivo muy grande.
0: Hombre, y además que la gente que sale de vacaciones, que se acerca a este tipo de también de turismo, que es súper interesante y muy bonito. Porque claro, va uno a la playa, y claro, la playa ya la tiene como muy vista, ¿no? Y dice, ya, que todos los años lo mismo a la playa. Y sí es verdad que la playa de vez en cuando hay que tocarla, pero un turismo, como digo yo, de secano como el de aquí, aunque tengamos la playa fluvial, se está poniendo de moda ahora, alcalde.
1: Sí, sobre todo por la masificación que hay en las playas, de costa. Aquí lo que vienes a buscar son otro tipo de turismo, la tranquilidad, el paseo por la naturaleza, el disfrutar de la gastronomía muy buena que tenemos en esta comarca del Bierzo. Y es algo importante que hay que seguir fomentando y manteniendo y sobre todo promocionando en todas las ferias de turismo, como lo estamos haciendo, para que la gente pues nos conozca y sepa de nuestros atractivos.
0: Algo súper importante, porque la gente que nos está escuchando es muy comilona y yo lo sé, algún plato típico, algo de la gastronomía de la zona que la gente que venga a visitarla no se puede perder.
1: Bueno, para el municipio de Espinar es muy importante el pulpo y el churrasco del Espino, de la localidad de Espino, que es una feria centenaria y que todos los 1 y 15 y ahora también los fines de semana lo pueden degustar cualquier visitante.
0: Pues alcalde, muchas gracias. Se le llena usted la boca de hablar de su pueblo y eso es muy importante.
1: Bueno, para eso me tiene. Muchas gracias.
0: Muchas gracias. Javier Salgado, alcalde de Vega de Espinareda, que nos acompaña también en esta mañana que estamos en la terraza del Bar Unidos. Que, bueno, aquí se está estupendamente, que normalmente no abren a estas horas, pero han tenido a bien de abrir hoy y los hemos hecho trabajar. Yo, después me echan las culpas a mí, pero no ha sido idea mía. Que sepáis que toda la culpa la tiene Gustavo, Tino y Noel, ¿eh? Yo no tengo nada que ver. Los que os han hecho trabajar han sido ellos tres, a mí no mirarme. Bueno, volvemos a leerme en un minuto, volvemos a leeros a todos, porque tengo por aquí mogollón de WhatsApp.

0: Al Khalifa. Sí, soy yo. Voy a intentarlo, tío. Buenos días, Serrano. Hoy es mi cumpleaños. Ponte alguna canción marchosa o bacalaera, que estando en Ámsterdam se pasa más llevadero con esta música. ¡Venga, vamos! Este es mi amigo Simón. Pues felicidades, tío.
1: Buenos días, comandante Serrano. Vamos a ir, dalo todo, dalo todo. Venga, venga. Hoy es viernes.
0: ¡Vamos, Luis! Dinu desde Elche, buenos días, Serranito. Vamos, que es viernes, por lo que te salga bien. Un saludo, junglero. Buenos días, Álvaro desde Zaragoza. Un saludo a todos los paveros que tienen la suerte de verte en directo. ¿Podrías ponerme la canción del fin del mundo? De La La Love You, y dedicárselo a todos los jungleros. ¡Feliz fin de semana!

0: Xavi, a los buenos días de viernes. Oye, a ver si te puedes poner la de litros de alcohol corren por mis venas. Te dedicamos a Roberto FM y a todos mis compañeros aquí de la isla.
1: ¡Venga, vale!
0: ¡Venga! ¡Y toca la bocina!
1: ¡Vamos, vamos! ¡Hija!
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1: Jorgita desde Polanco, cuando puedas te pones el cover de Los Chunguitos con el saxo, el Me Quedo Contigo, que suena chulo. Carlos Pimento desde Ourense, muy buenos días, Seralín, vamos a por el viernes. Ayer estuvimos hablando de ti, Carlos. Anoche en la cena estuvimos hablando de ti, bien, ¿eh? Estuvimos hablando bien. Oscar de la Circular 1 en la EMT fue un por favor, algo de Queen. Gracias, amigo.
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1: Javi desde Villalba.
4: La perra hoy, ¡bumbi! ¡Hoy es viernes! Ya terminó la faena y cobrado. ¡Guaja, guaja! ¿Dónde vamos hoy? ¡Ah! ¡Caliente para verla ahí!
1: Diminuto, casi nada por ti. Madre mía, cómo están las cabezas.

aquí a gente que dice Sergito. Bueno, estaba a Jaibul, que también nos da los buenos días de Cantabria. A Sergito, que dice buenas, Serranito, desde Ainsa. Un saludo a mis compis de Curro, que seguro que te están escuchando. Vamos, que...

Serrano, saludos desde Fuerteventura. De ser Balabari, permanecemos a la escucha. Gran trabajo semanal, como siempre. Si tuvieras algo cañero de Estopa antes del Remember, mil gracias y mejor fin de semana.

0: desde Málaga.
1: Javi, desde la isla de Azores. Ponme algo de mi paisano Javier Ojeda. Venga, un saludo.
0: Vale. Alberto desde Navalucillos, ponte una canción de Rosendo para mi compañero Agustín y Oscar.

cómo nos dejó ayer Bonnie Tyler, ¿eh? Cómo nos dejó Bonnie Tyler ayer. 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A los 75 años murió ya Bonnie Tyler. Sus canciones también quedarán ya para el recuerdo. Ya llevaba tiempo retirada, pero bueno. Hello, Silvia e Ismael, hemos venido desde Bilbao para verte. Es un placer estar aquí contigo. ¿Dónde están? Dar la gracia a mi marido por su apoyo incondicional en estos momentos tristes para mí. Te quiero, mi vida, quiere... Ah, bueno, hola, hola, hola, hola. Ahora os saludo, ahora os saludo. Mira, Joaquín, ah, el de Twitch. Joaquín, el de Twitch, dice que te ha pedido la canción de La Roja Baila de Gloria Blanca, y voy con mi familia camino al hospital de Valencia desde Elche para una revisión. Gracias por darme el número de WhatsApp.

0: comenta. Buenos días, Javi. Vamos a por el viernes. Un saludo a la gente buena de Favero y en especial a Luisi, que está por ahí. ¡Feliz fin de semana! ¡Hola, Vicente, desde Alcorcón!
1: Una cosita, Serranito. ¿Qué te iba a decir? Yo estoy haciendo el camino desde Ponferrada, empiezo hoy, voy hasta Sarriá. Me pilla cerca y donde estás tú, para conocer yo el tema esto de la playa. La playa esa, como has dicho, Fluvia, creo, has dicho, ¿no? Pues
0: disfrútala, disfrútala. Yo quiero ir, a ver si me da tiempo. Fernando desde Astillero con Kiko y Pepín por el Alisal en Santander. Ponte la de la construcción. Juan desde Albacete. Juan Carlos de Albacete. Buenos días, cumpleros, por fin es viernes. A ver si puedes poner alguna de los Cali.

Jorge el Cantero de Quevera. Buenos días, Javichu. Viernes, dile a Borjita de Polanco que se anime. Y venga a verte a Quevera. Ponte bla, bla, bla de locura poética y saca la tropa. Ayer me llamó de Quevera. Lo que pasa es que luego me volví a llamar, pero no me volví a llamar. El amigo David me llamó ayer, pero no sé... Luego ya no me ha vuelto a llamar, no sé lo que me querrá decir. Seguramente se equivocaría de número, seguro. O a lo mejor me llamaba para irnos de juerga, también puede ser.

los de Valladolid. Buenos días, Javi. A las 16 salimos para Favero a gozar del fin de semana y de la compañía. En un ratito te vemos. Bien, Juan Carlos, ya... Gustavo, te tiene ya las mangueras sacadas, tiene el tornito puesto y preparado para la caravana.

selecciones que le han hecho a la selección, esta es la peor. Menudo truñaco que me has metido, Joaquín. Esta te la guardo. Esta te la guardo para la próxima. Reguera de León me dice, llegó el peligro a Favero. Buenos días, Serrano. Ya llegó el peligro a Favero. Anda para allá. Anda para allá, Reguera. Ahí anda con el camión, pero esto no es. Pero esto no es hoy. Si está el sol fuera y me manda una foto del día nublado. No me jodas, Reguera. Con esta llegamos a la disco de 27. Volvemos enseguida.

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6: Son las 11. 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
7: Saludos. Al menos 12 personas han muerto y 23 han desaparecido en el grave incendio forestal declarado este jueves en un paraje del municipio de Los Gallardos, en Almería, según ha informado el 112 de Andalucía, elevando así el balance anterior que dejaba en 6 el número de decesos producidos en una pedanía de Bedar, algunos de los cuales han sido hallados en sus vehículos. El consejero de Sanidad, Presidencia y Emergencias, Antonio Sanz, ha señalado que se trata del incendio de mayores consecuencias hasta la fecha en la región, calificándolo de tragedia sin precedentes. Seguidamente, ha reiterado su pésame por el fallecimiento de estas personas y trasladado el pésame de la Junta de Andalucía a sus familias y allegados. El dolor es inmenso, Andalucía está de luto y nuestro corazón está con Almería y con todos los afectados, ha trasladado el consejero en declaraciones recogidas en nota de prensa por el Ejecutivo andaluz. Begoña Gómez jugó al despiste con el juez Peinado y le ocultó que viajaría a Bristol cuando solicitó el pasaporte para acudir a la graduación de su hija Ainhoa. En el escrito presentado el 29 de junio pasado ante el juzgado de instrucción 41 de Plaza de Castilla en Madrid, su abogado, el exministro socialista Antonio Camacho, a través de su procuradora, ocultó, al menos por escrito, los detalles, lugar y fecha de la graduación de Ainhoa en el Reino Unido. En ningún momento se cita a Bristol, sino Londres. Y en ningún momento se especificó la fecha y hora exacta de la ceremonia de graduación que Pedro Sánchez y Begoña Gómez conocían desde hace meses, porque lleva meses programada, el 9 de julio a las 10:30 de la mañana. La maquinaria de propaganda de Moncloa ha conseguido estos días que los medios repitieran machacona y mayoritariamente que Begoña Gómez solicitaba el pasaporte apeinado para asistir a la graduación de su hija en Londres y el viernes 10 de julio.

recorrerá las calles de Palma el próximo 26 de julio. El gobierno ha rechazado de plano propuestas de esta índole, igual que han hecho también ayuntamientos como el de Calviá. Muy contundente ha sido en las últimas horas el conseller insular de Turismo, Guillem Ginar, quien ha pedido toda la contundencia para los responsables y los autores de posibles incidentes como los señalados. Seguimos con más asuntos. El estadio de Somos acogió ayer por vez primera y previsiblemente también última la tradicional ceremonia de final de promoción de los estudios de grado de la UIP, que este año ha cambiado de ubicación al no haberse podido celebrar en su espacio habitual, la Escuela d'Hotelería, por estar en obras. La ceremonia contó con la presencia de unas 12.000 personas en total, entre estudiantes y familiares o amigos de los graduados. El inicio de la mega graduación estaba programado para las 8 de la tarde, si bien los estudiantes y sus familias podían acceder a Somos ya a partir de las 6 y media para intentar facilitar una llegada escalonada al recinto. En torno a las 7:30 podían divisarse aún grandes colas en los alrededores del Estadio Bermellón, con agentes de la policía local regulando el tránsito. El ambiente previo se asemejaba al de las grandes ocasiones, aunque en esta ocasión no para disfrutar de un partido de fútbol decisivo para los Barralets, sino para presenciar una inédita graduación universitaria que, en cierto modo, podríamos decir que era también decisiva, al menos para sus jóvenes, sonrientes e ilusionados protagonistas. 11 de la mañana, 5 minutos. Hasta aquí este boletín informativo. Más noticias en esta misma sintonía a las 12 del mediodía.

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¿Qué tal? Saludos. Muy buenos días. 11 de la mañana, 12 minutos. Aquí arrancamos un nuevo matinal que les va a acompañar hasta las 14 horas en la sintonía de Radio Balear. En este viernes 10 de julio de 2026, día en el cual celebramos San Cristóbal y Santa Segunda. Felicidades a las personas que hoy celebren su onomástica y felicidades también a todas esas personas que celebren alguna festividad o aniversario en especial. Hasta las 2 en punto de la tarde les vamos a acompañar 3 horas que tenemos por delante para estar pendientes de la actualidad, tanto de ámbito nacional como también local. Echaremos un vistazo a esas noticias que nos llegan de los diferentes pueblos, municipios de nuestras islas. También tendremos ocasión hoy de hablar de música con la cantante mallorquina Carol Azaz, que presenta su tema «Ses coses més senzilles». No faltará nuestra sección de la revista de prensa con las portadas de los diferentes diarios que han llegado a nuestra redacción. Y otras cuestiones que iremos conociendo en el transcurso de esta mañana de viernes, a las puertas ya de un nuevo fin de semana. Ya saben que nos pueden escuchar a través de la FM en Mallorca y en Menorca y en la web radiobalear.es y también en nuestra aplicación para dispositivos móviles, la app de Radio Balear. Como no, como decimos cada día, pueden participar ustedes de una forma directa ofreciéndonos opiniones, sugerencias de temas para que los tratemos aquí en Radio Balear, mandar saludos, felicitaciones, pedir canciones, todo ello a través del teléfono 971-1299-67, el WhatsApp 689-876-880, 689-876-880, ahí nos pueden dejar sus mensajes de texto o notas de voz, y también tenemos un correo electrónico que es redaccion@radiobalear.com. Y como no, redes sociales, ahí también nos pueden seguir, Radio Balear en Facebook, Instagram y en X. ¿Y qué más podemos contar de este día? Pues bien, ¿qué tal día como el de hoy? Pero del año 2008 la empresa Apple lanza su App Store y anuncia la venta de su iPhone 3G. La nueva plataforma permite a los usuarios descargar aplicaciones directamente en sus teléfonos móviles, una función que transforma la forma de utilizar los dispositivos inteligentes. En su estreno, la tienda ofrece alrededor de 500 aplicaciones desarrolladas tanto por Apple como por empresas externas. Por otra parte, el iPhone 3G, presentado como sucesor del primer iPhone, incorpora conexión a redes móviles de tercera generación y sistema de navegación GPS. La combinación del iPhone 3G y la App Store impulsa el crecimiento del ecosistema móvil de Apple. En apenas unos días se registran millones de descargas de aplicaciones, lo que anima a miles de desarrolladores a crear nuevos programas para la plataforma. Con el paso de los años, la App Store supera los 2 millones de aplicaciones disponibles y genera miles de millones de dólares en ingresos para desarrolladores y para la propia compañía. Y también un 10 de julio, pero en este caso del año 1856, nace el inventor Nikola Tesla. Nacido en Šmihlan, actualmente Croacia, y nacionalizado estadounidense, es reconocido principalmente por sus contribuciones al desarrollo de la corriente alterna, sistema que acaba imponiéndose para la distribución de electricidad a gran escala. Tras emigrar a Estados Unidos, trabaja brevemente para Thomas Edison antes de emprender sus propios proyectos de investigación. A lo largo de su carrera registra centenares de patentes relacionadas con la electricidad, el electromagnetismo y las comunicaciones inalámbricas. Entre sus inventos más conocidos figuran la bobina de Tesla y los motores de corriente alterna. Su trabajo es muy importante para el desarrollo de los sistemas eléctricos modernos y otras tecnologías posteriores.
Pues estas serán dos de las muchas de las efemérides que tuvieron lugar un día como el de hoy. Pues así hemos arrancado, como siempre, agradecerles muchísimo que nos acompañen un día más aquí en la sintonía de Radio Balear. Al igual que cada día nos acompaña Domingo Bonin con este tema, Si tú volguesis.

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1: Vamos a conocer a continuación la previsión del tiempo tanto para el día de hoy viernes como también el fin de semana. Y empezamos en Mallorca, donde hoy predominará el cielo poco nuboso con intervalos de nubes medias y altas. Las temperaturas nocturnas variarán poco, con mínimas de 20 a 27 grados y las máximas con pocos cambios, pudiéndose alcanzar 40 a 41 grados, viento flojo del sureste y sur. En Menorca predominará el cielo poco nuboso, con intervalos de nubes medias y altas. Las temperaturas nocturnas con pocos cambios, con mínimas de 20 a 25 grados, noche tropical, y las máximas con pocos cambios, pudiéndose alcanzar los 38 grados. Viento flojo del sureste y sur. En Ibiza y Formentera se espera un cielo poco nuboso con intervalos de nubes medias y altas. Las temperaturas nocturnas cambiarán poco, con mínimas entre 20 y 26 grados, noche tropical o tórrida, y las máximas irán en descenso, situándose entre los 29 y los 32 grados. El viento soplará flojo del sureste. Para mañana sábado se espera cielo poco nuboso con intervalos de nubes medias y altas, brumas y niebla matinal, temperaturas elevadas y viento flojo del este y nordeste. Y para el domingo día 12, intervalos de nubes medias y altas con ambiente caluroso y máximas muy altas, viento flojo a moderado del este. Pues esta es la información del tiempo que hemos conocido aquí en el matinal.
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Abrimos ahora apartado de noticias y empezamos hablando de que la Unidad Central Operativa de la Guardia Civil ha implicado en el caso Leire al ex jefe de gabinete de Pedro Sánchez en el PSOE y expresidente de Correos, Juan Manuel Serrano, tanto con la obtención de beneficios en el ámbito empresarial de la SEPI como con la defensa de los intereses de miembros del PSOE o el gobierno. En un nuevo informe entregado al juez de la Audiencia Nacional, Santiago Pedraz, la UCO otorga a Serrano un papel preeminente en la trama coordinada por la ex militante del PSOE, Leire Díez, y una participación activa en los hechos investigados. La primera de las actuaciones, con aparente relevancia penal, guarda relación con el propio nombramiento de Leire como responsable del área de administración local de Correos, destaca el informe. La UCO apunta a que en el periodo en el que Leire Díez dependió directamente de Serrano, Correos realizó una serie de contrataciones con el despacho de abogados SDEP y Carrillo, que según la investigación ya se habría beneficiado de la intervención del grupo Iruroc respecto de Enusa, otra sociedad del grupo SEPI, en la que previamente había trabajado Leire Díez como responsable de comunicación. Por la adjudicación de la totalidad de los contratos adjudicados a SDEP, el expresidente de la SEPI, Vicente Fernández, habría recibido entre los años 2022 y 2024 al menos casi 214.000 euros. Por otro lado, la Fiscalía de Madrid ha pedido la absolución de Begoña Gómez, su asesora Cristina Álvarez y el empresario Juan Carlos Barrabés en el caso que investiga su actividad profesional al no apreciar delito alguno en la conducta de los acusados y porque no han obtenido ningún tipo de retribución o beneficio adicional. En el escrito de conclusiones de la Fiscalía, el fiscal recuerda que la esposa del presidente del gobierno estuvo vinculada a la Universidad Complutense a través de una cátedra de la que fue codirectora y por la que percibió 0 euros. También señala que ni sociedades ni empresas intervinientes pretendieron ni obtuvieron ninguna remuneración a consecuencia de su participación en el proyecto, ni tampoco existe vinculación con su actividad y contratación en el sector público o privado. Y hablemos ahora del presidente norteamericano Donald Trump. El presidente de Estados Unidos aseguró ayer que España se redimió por completo después de que el gobierno del país ibérico accediera a una importante solicitud de pago a la OTAN, un gesto que el republicano elogió luego de haber criticado fuertemente a la nación durante la cumbre de la Alianza Atlántica en Ankara, Turquía. Trump hizo esas declaraciones a bordo del Air Force One durante el vuelo de regreso a Washington desde Ankara, al referirse a la decisión de España de acceder a una importante solicitud de pago en el marco de la OTAN sin ofrecer más detalles sobre el acuerdo. Debo decir que tuve problemas con España y aún los tengo, pero hoy España se redimió por completo. España fue muy generosa. Hoy accedieron a una solicitud de pago importante y si no lo hubieran hecho, ni siquiera les habríamos hablado, afirmó el mandatario. España aportó en 2024 solo entre un 8 y un 12% de los 1.768 millones de dólares que declaró destinados a la financiación climática dirigida a países de ingresos bajos y medios, según un estudio de la ONG española Oxfam Intermón. El valor real estimado para la financiación climática aportada por España en 2024 fue de entre 140 y 220 millones de dólares, de acuerdo con datos de Oxfam. Y el ministro de Asuntos Exteriores, José Manuel Álvarez, restó importancia al cambio de discurso de Trump y no quiso aclarar el origen de sus palabras al señalar que solo él podría dar una explicación de por qué esos comentarios. Su estilo político, que es conocido, es comentar sobre distintos países en distintos momentos, apuntó el ministro.
Podemos no se conformó con las vagas explicaciones de Álvarez y pidió a Pedro Sánchez que aclare si la cumbre de la OTAN adquirió algún compromiso para aumentar el gasto militar o si acordó elevar la aportación de España a la Alianza Atlántica. Lo ha hecho a través de una pregunta registrada en el Congreso para que el gobierno responda por escrito tras conocer las enigmáticas palabras de ayer de Donald Trump.

0: Más asuntos. El presidente de la Junta de Andalucía, Juanma Moreno, ha apostado por la continuidad en su nuevo gobierno, que tendrá 13 consejerías, 3 de ellas con rango de vicepresidencia, una para el líder andaluz de Vox, Manuel Gavira, y otras 2 para pesos pesados de su anterior ejecutivo, Antonio Sanz y Carolina España. Moreno presentó ayer en el Palacio de San Telmo de Sevilla su nuevo ejecutivo, en el que además de Gavira solo hay 2 caras nuevas con respecto al de la pasada legislatura. Y hablemos ahora del caso Villarejo, ya que el juez de la Audiencia Nacional, Antonio Piña, ha abierto juicio oral al BBVA, a su expresidente Francisco González y a otras 14 personas, antiguos directivos de la entidad bancaria y mandos policiales, por encargos presuntamente ilegales realizados al comisario de policía José Manuel Villarejo entre 2004 y 2016. Y un último apunte: Junts se desplomaría hasta la cuarta posición en unas elecciones catalanas al caer de 35 a 16-18 escaños, por detrás de un PSC que bajaría de 42 a 36-38 diputados, Esquerra Republicana 24-26 y Alianza Catalana, que con 23-25 escaños superaría a Junts, según el Centro de Estudios de Opinión de la Generalitat de Cataluña. El director del CEO, Joan Rodríguez Teruel, presentó ayer los resultados de la primera ola del barómetro de opinión política de 2026, elaborado a partir de 2.000 entrevistas realizadas entre el 21 de mayo y el 25 de junio. En quinta posición se situaría el PP de Cataluña, que pasaría de 15 a 12-13 escaños, empatado con Vox, con la misma horquilla, aunque partiendo de sus actuales 11 diputados. En la cola, Comuns sufriría un leve retroceso de 6 a 4-5 escaños y empataría con la CUP, que podría conservar sus 4 diputados o ganar uno más. La mayoría parlamentaria que hizo posible la investidura de Salvador Illa en 2024, es decir, la suma de PSC, Esquerra y Comuns, podría caer hasta los 64 escaños o volver a superar la mayoría absoluta con 69 diputados. 11:30 de la mañana, seguimos aquí en el matinal.
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Siete minutos para llegar a las 12. El gobierno balear votará no a la propuesta de reforma del sistema de financiación autonómica que el gobierno prevé llevar al Consejo de Política Fiscal y Financiera el próximo 29 de julio. Costa acusa al gobierno de Pedro Sánchez de querer imponer un modelo diseñado para satisfacer a Esquerra Republicana de Cataluña. Se ríen de nosotros, dijo. Iremos al Consejo de Política Fiscal y Financiera y votaremos en contra, pero ya sabemos que lo aprobarán con Cataluña y con el gobierno, dijo. El vicepresidente criticó el proceso de aprobación del Ministerio de Hacienda y denunció que las comunidades no han podido participar en una negociación real. Cuando el plato de lentejas está elaborado, nos lo sirven a Baleares y al resto de comunidades autónomas, excepto a una, y también al señor García Page. Han hecho un plato a medida de Esquerra Republicana de Cataluña, manifestó. El vicepresidente criticó que el gobierno únicamente haya tenido acceso a un PowerPoint sobre la reforma y no al texto del acuerdo. Solo hemos visto un PowerPoint que no recoge el crecimiento poblacional, que disminuye el peso de la insularidad y que no tiene en cuenta el principio de ordinalidad de Baleares. Esto es un rodillo en toda regla, reprochó. La Federación Empresarial Hotelera de Mallorca está analizando con detenimiento el contenido del manifiesto difundido por el colectivo Menys Turisme, Més Vida y el alcance de los mensajes publicados para determinar qué acciones puede emprender frente a lo que considera una incitación a actuar directamente contra negocios y actividades vinculadas al turismo. La patronal defiende el derecho a la crítica y a la manifestación como elementos esenciales del debate, pero advierte de que existen límites cuando las protestas derivan en llamamientos que, a su juicio, pueden alentar actuaciones contra empresas, trabajadores o instalaciones. Una cosa es expresar una opinión y otra muy distinta es difundir instrucciones o llamamientos que inciten actos de sabotaje, el señalamiento de empresas o cualquier conducta que ponga en riesgo la seguridad, señalaron desde la Federación Hotelera de Mallorca tras analizar el contenido del documento impulsado por el colectivo contrario al actual modelo turístico. 5 minutos para llegar a las 12 en punto del mediodía.

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Llegaremos a las 12 con Café Quijano, la taberna del Buda. A las 12, boletín informativo. Después seguiremos con nuestro matinal aquí en Radio Balear.

0: Son las 12.
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2: Saludos. La esposa del presidente del gobierno, Pedro Sánchez, Begoña Gómez, ha asistido a la graduación de su hija Ainhoa como licenciada en neurociencia y psicología en la Universidad de Bristol. La ceremonia ha tenido lugar este jueves a las 10:30, hora local, en el Greg Hall, gran salón del Wills Memorial Building, el edificio más emblemático de la selecta Universidad Británica y de la propia ciudad de Bristol. De 495.000 habitantes, Pedro Sánchez y Begoña Gómez han ocupado un lugar preferente junto al pasillo en la primera fila reservada a familiares. Ainhoa Sánchez Gómez, a la misma altura y en la misma fila, unos metros más allá, en los asientos reservados a los alumnos. Ainhoa y sus padres han cruzado miradas a lo largo de la hora y cuarto que ha durado la ceremonia, aunque ella ha estado más pendiente de sus compañeros, incluso abanicándoles, porque Ainhoa ha llevado un abanico muy español al acto. Los termómetros en el exterior rozaban los 30 grados en Park Street, la zona alta de Bristol. En el interior del Greg Hall, el calor era insoportable, más aún para los alumnos como Ainhoa, vestidos con toga. Pese a llevar toda la semana negando que exista fraude en los elevados datos de absentismo laboral registrados en España, los de Pedro Sánchez han dedicado casi 10 millones de euros, 9,4 millones desde su llegada al gobierno en 2018, para espiar a trabajadores de baja con el fin de comprobar que no mentían en su dolencia y asegurar que sus ausencias estaban correctamente justificadas. El Ejecutivo Socialista acumula desde enero de 2019 cientos de contratos por miles de euros dedicados a pagar el servicio de detectives para el control y seguimiento de trabajadores en situación de incapacidad temporal, afectos de algún tipo de incapacidad permanente o beneficiarios de otras prestaciones de la Seguridad Social, tal y como dictan algunos de los documentos consultados. Un total de 22 personas de origen magrebí rescatadas este viernes de madrugada en una patera localizada a 10 millas al sur de Cabrera, en Mallorca. El rescate se ha producido a las 2:40 y en él han intervenido los equipos de salvamento marítimo y de la Guardia Civil de Santañí, según ha detallado la delegación del Gobierno en Baleares. La delegación del Gobierno también ha informado de la llegada de otros 7 migrantes en una embarcación que

0: normativos como factores estructurales. Baleares continúa figurando entre las comunidades autónomas con mayores niveles de absentismo laboral, en un contexto en el que España ha alcanzado cifras récord de incapacidad temporal y de trabajadores ausentes de sus puestos de trabajo. Así se desprende del informe Absentismo en España, un desequilibrio entre derechos laborales y productividad, elaborado por la Fundación Justicia Social y el Consejo General de Graduados Sociales de España, que analiza la evolución del fenómeno y concluye que ya no puede considerarse un problema coyuntural, sino estructural. Hablamos ahora de deportes. La selección nacional masculina de fútbol se enfrenta este viernes a partir de las 21 horas hora española en el SoFi Stadium de Los Ángeles a Bélgica en busca de una plaza para las semifinales del Mundial 2026. El combinado nacional afronta la cita tras encadenar 35 contiendas consecutivas sin perder, igualando su marca de 2007 a 2009. Italia, que estuvo 37 partidos sin perder entre 2018 y 2021, sigue teniendo la racha invicta más larga de una nación europea en la historia. Además, Unai Simón ya lleva 6 encuentros consecutivos, contando el último de Qatar 2022 ante Marruecos, sin encajar ningún tanto. Así sucedió en este torneo ante Cabo Verde, Arabia Saudita, Uruguay, Austria y Portugal, para superar el récord que ostentaba el italiano Walter Zenga desde el Mundial celebrado hace 36 años en su país. Cinco son los minutos que pasan de las 12 del mediodía. Hasta aquí este boletín informativo. Más noticias a las 13 horas.
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Pues aquí seguimos en este tiempo de El Matinal, aquí en la sintonía de Radio Balear. Y hoy es la festividad de San Cristóbal, que es el patrono de los conductores, viajeros y transportistas. Su festividad se celebra cada 10 de julio, fecha en la que tradicionalmente se realizan misas y eventos donde los sacerdotes bendicen los vehículos, los camiones y a los propios usuarios. Su nombre proviene del griego y significa portador de Cristo. La leyenda cuenta que era un hombre corpulento de gran estatura que ayudaba a cruzar un río a los viajeros. Un día, al cargar a un niño que se lo pidió, sintió que pesaba como el mundo entero. El niño le reveló entonces que era Cristo y que había llevado sobre sus hombros al Creador. Por esta hazaña de llevar a las personas a salvo a su destino, en el automovilismo se le considera el protector especial de la vía. Es una tradición muy arraigada entre los conductores llevar una pequeña medalla del santo junto al volante en el salpicadero o rezarle para pedir un viaje seguro.

0: Y cuando escuchamos esta sintonía, significa que es el momento de abrir la revista de prensa para echar un repaso, un análisis a las portadas de los diferentes diarios que han llegado a nuestra redacción. El encargado, como siempre, Fernando Ruiz. Fernando, muy buenos días.
1: Saludos muy cordiales, don Jacobo Heredia Vidal, por parte de madre. Encantado, como siempre, de atender su demanda de más caña al mono, más madera. Y lo que hago ahora es mejorar mi voz, de manera que mi garganta emita unos sonidos no guturales, sino perfectamente audibles. Una vez que he conseguido domesticar la gargamella, ya les cuento más noticias. Estoy como en los telediarios. A dos. En fin, ¿qué quieren ustedes que le cuente? Que no sepan ustedes ya. Pues efectivamente, se cierne alrededor de Pedro Sánchez la corrupción. El Partido Socialista y concretamente Moncloa ya empiezan a prepararse para la imputación del Partido Socialista, porque el caso Leire apunta en ese sentido, en que el partido saldrá muy perjudicado en las próximas horas, si no días. Pues Moncloa ya se hace el cargo de todo eso, pero además hay muchas más noticias. Por ejemplo, el año pasado Pedro Sánchez se gastó 1 millón de euros en viajes en avión, que consumió, todo ese combustible. Y además, pues contaminó lo que yo contaminaré a lo largo de toda mi vida conduciendo mi coche. Pues todo eso él lo contamina solo en un viaje de Ankara a Londres. Eso es lo que tiene este señor, que aparte de eso no puede negar que las hijas están viajando en los Falcon. Es decir, tenemos, por una parte, al presidente del gobierno que viaja en un avión de 80 plazas sin decirnos quién viaja dentro, sin decirnos el destino, se va a Ankara en un avión de 80 pasajeros. La ministra de Defensa se va en un Mister a Ankara a la misma reunión. Y el ministro de Asuntos Exteriores se va en un tercer Mister a Ankara a la misma reunión. Entonces tenemos 3 aviones circulando, 9.000 euros cada avión, de los pequeños, y el grande 18.000. Así que el viajecito a Ankara nos ha costado más de 36.000 euros. ¿Qué les parece? Pues todo eso se lo gastan los ministros. Explicación. La ministra de Defensa no se habla con el ministro de Exteriores. No pueden ir en el mismo avión. Por tanto, cada uno va en un avión a costa de los españoles, porque como no se hablan, no sé qué tiene Margarita Robles, pero no se habla con el ministro de Exteriores y no se habla con el ministro del Interior, Grande Marlaska. ¿Se habla con alguien esta mujer? En fin, que sepan ustedes que con su dinero, con el dinero de sus impuestos, viajan 3 energúmenos a Ankara, cada uno en un avión. Si les parece a ustedes bien, sigan votando al Partido Socialista, que es, en fin, la mejor manera de distribuir los que tenemos poco, pero estamos dispuestos a dar mucho. Es que no lo descuentan. Entonces, como no lo descuentan estos de la agencia tributaria, pues no tenemos más remedio. Pero si no, yo de buena gana dejaría de pagar incluso los impuestos en Espornas. O sea, una cosa salvaje. Bueno, pues que sepan ustedes que las niñas viajan en avión. Que sepan ustedes que las niñas de los Sánchez Gómez viajan en avión, que pagamos todos. Viajan en los misteres. Que no se apunta quién viaja dentro, en ningún sitio. No se viaja hacia dónde van y venga, 1 millón de euros solo los Sánchez Gómez en volar con el presupuesto de presidencia. En fin, que a pagar, que se ha dicho. Las mentiras dicen, oiga, es que ¿cómo se va a escapar Begoña Gómez? Pues mire usted, señor Bolaños, dice usted que hay la misma seguridad policial con Inglaterra que con Turquía. Por eso, en Inglaterra, cuando vas a una reunión, te regalan un revólver, porque es la misma confianza. Es decir, se va cada uno de los que han ido a Ankara con un revólver que está prohibido meterlo en el país, y hay, le parece que el régimen turco de Erdogan este está bien, que no corremos ningún riesgo de que se escape. ¿Cómo será la cosa de tramposa que la señora Gómez, doña Begoña, pidió permiso para ir a la toma de posesión esta, a la graduación de su hija, por la cosa esta de la psicología, pues pidió permiso para ir a Londres, apunten, Londres, día 10 de julio, hoy, cuando la toma de posesión de esta señora como licenciada es en Bristol, que es otra ciudad, no es Londres, es Bristol, y además no es el 10, es el 9. Por tanto, que no hay riesgo de fuga, porque ustedes lo digan. Por cierto, hay un sindicato de estos de abogados que va a presentar una querella criminal contra Pedro Sánchez. Que lo sepan. ¿Por qué? Pues hombre, pues porque está claro que todos los indicios, el sentido común, apunta a que sin que el árbol del PSOE esté corrupto, esté corrompido, no daría tantas manzanas podridas. Porque no es que haya salido una manzana, ni dos manzanas, ni 126 manzanas. Es que siguen saliendo manzanas podridas. Manzanas que ha elegido el señor Sánchez, que no se lo han impuesto. Ergo, la corrupción está en el árbol, no en la rama, no en las manzanas. Está en el árbol, secretario general. Por tanto, van a ir a por Pedro Sánchez. ¿Qué puede ocurrir? Pues que sus socios denieguen el rogatorio que le va a mandar el juzgado. Y entonces no se podrá enjuiciar, no se podrá procesar. ¿Qué es lo que ocurre? Pues que con Bettino Craxi, socialista italiano, dos veces el Parlamento les negó el suplicatorio. De manera que se fugó y estuvo en Túnez, donde murió. Eso es lo que hay con Bettino Craxi, socialista, que se fugó. Y dicen, no se puede fugar Pedro Sánchez. Si no sabemos hacia dónde va el avión, quién va dentro, y se gasta un millón en el año 2025, y ayer fue un pedazo de destrozo esta semana, un pedazo de destrozo en lo ambiental. Luego, la Agenda 2030. Oiga, métanse la Agenda 2030 por el Arco del Triunfo. Porque ustedes están gastando gasóleo de este a mansalva solo para que el presidente se pase y se vaya a ver a su niña a Bristol, no Londres, Bristol. También fueron los abuelos. No quiero ni saber quién pagó esos billetes y cómo volaron esos señores, si no lo llevamos primero a Turquía y luego nos lo llevamos. No lo quiero ni saber. No lo quiero ni saber. El Mundo, en su portada, cuenta que las inversiones de Sánchez en defensa. Esta es otra. Ayer les preguntaba, totalmente despavorido, moviendo los brazos, ¿pero qué le debemos? ¿Qué le debemos a Estados Unidos? Bien, vamos con las presuntas vinculaciones. La primera en la frente. Donald Trump lo que hace es cantar victoria cada cinco minutos. De manera que en esa costumbre suya canta victoria sobre Irán, canta victoria sobre España, canta, y es lo que parece ser que le movió a decir que España éramos muy buenos y que ya no éramos tan malos. Y eso es porque quería llegar a Washington y decir, he ganado, he ido a Ankara y le he torcido el pulso a Pedro Sánchez. Bueno, esa podría ser una hipótesis, pero la más plausible es que Santa Bárbara, es decir, Indra, la empresa española de defensa, le debía un dineral a una empresa americana que se llama Dynamic, no sé qué Dynamic. Bueno, pues esa empresa norteamericana, los de Indra, saben ustedes que los hermanos Escribano, Pedro Sánchez, como lo mangonea todo y es un trilero, los metió allí, luego los ha sacado, en fin, en Indra, en la empresa esta que se dedica al armamento, la empresa española. Bueno, pues parece ser que lo de ya los españoles han pagado, es que la pretensión de Pedro Sánchez, que era alargar todo lo posible esa deuda con los Dynamic estos de Estados Unidos, pues quedó arreglado y ya vamos a pagar si no hemos pagado ya. De manera que cuando hablaban de facturas, Donald Trump hablaba de una deuda entre Indra y los norteamericanos, una empresa armamentística americana. El Mundo afirma que España firmó nuevos contratos millonarios en la OTAN para calmar a Trump. El gobierno multiplica por 4 el gasto en armas y se suma a programas de munición, inteligencia, satélites e interceptores. Amplía la flota de aviones Airbus A400M con otros 7 países. Bueno, pero si no tenemos presupuesto general del Estado, ¿de dónde salen los cuartos? Porque, claro, iremos tirando de la caja mientras podamos, pero si no hay presupuestos generales del Estado, ¿de dónde vamos a sacar ese dinero? Bueno, pues España firma nuevos contratos, eso es verdad. En la OTAN parece ser que Donald Trump se va calmado porque vamos a pagarle a los Dynamics, que parece un grupo de pop, pero resulta que son los que hacen las armas. En fin, todos estos estas cosas que es peor lo que no sabemos que lo que sabemos. Fíjense ustedes en qué estado está el país, en qué estado está España, porque El País es un periódico de la, en fin, de la colla aquella de los 61. ¿Cómo estará el país? Que tememos más por lo que no sabemos, por lo que ya sabemos, que ya sabemos un huevo, ya sabemos que Anticorrupción ha pedido la imputación de ni más ni menos el jefe de gabinete de Pedro Sánchez, que luego lo metió en Correos, hizo perder 1.000 millones de euros la empresa de Correos, y ahora lo tiene Óscar López, ¿le suena? Óscar Puente, bueno, el de transportes. Puente colgante le haré. Bueno, pues él lo tiene refugiado en una empresita que se dedica a esto de las autopistas, ni más ni menos. Bueno, pues imputación para el jefe de gabinete de Pedro Sánchez, un tal Serrano, que está en la fundación de las cloacas. Todas las cloacas no hubiera sido posible sin la Fontanera, la 10 y sin el Serrano. Eso es lo que está investigando Anticorrupción y, como ya les digo, detrás de la oreja empieza a zumbarle a Pedro Sánchez, que no puede dimitir ni convocar elecciones porque pediría el poder, iría directamente a ver al señor juez. El gobierno admite que solo 7 aviones antiincendios y pide que se dosifiquen. Vamos a ver, acaban de morir 11 personas en Almería en un incendio. Que se dosifique las llamas, que se dosifique. ¿A quién tenemos que dosificar? Al gobierno entero. Hay que dosificar al gobierno entero. 23 ministros para esta preponderancia. El gobierno reconoció ayer que solo hay 7 aviones anfibios de élite operativos contra los incendios, por lo que ha pedido a las comunidades dosificar su uso. Que acaban de morir 11 personas. Que hay como 14 o 18 desaparecidos. En fin, ¿qué vamos a dosificar? A los ministros hay que dosificarlos. A ver qué toman por las mañanas. Alarma por la oleada de ceros en las oposiciones a docentes por la ortografía. El 83% de los aspirantes de Castilla y León y el 63% de Murcia ha suspendido en la primera prueba de oposiciones a profesores de este año. Lamine, que como saben ustedes es un jugador de fútbol, estoy a punto para el momento decisivo, la revancha de España ante Bélgica 40 años después. De no estar aquí, estaría sentado en un banco con mis amigos pensando qué iba a ser de mí. Ser de barrio significa criarte en la realidad, no quiero que se sepa cómo soy, a la gente le da igual. Juan Señor, me pregunto cómo se nos escapó el partido, necesito que ganen a Bélgica y sacarme la espina. Señor, era el jugador aquel que el locutor de Televisión Española, la Televisión Espantosa, la actual Televisión Telemoscú, se desgalletaba. ¡Señor! ¿Se acuerdan? Bueno, pues Juan Señor, ese jugador. La Unidad Central Operativa de la Guardia Civil, que son los honrados, implica al expresidente de Correos, Serrano, que financió la trama del PSOE con 270.000 euros y enchufó a Leire. Les favoreció desde el grupo postal pese a que sufría fuertes pérdidas. El exjefe de gabinete Pedro Sánchez, Juan Manuel Serrano, financió durante su etapa al frente de Correos a la trama socialista de Santos Cerdán. Facilitó que cobraran al menos 270.000 euros gracias a contratos de Correos a un bufete de abogados aliado de la trama, según un informe de la Unidad Central Operativa. Además, autorizó un amaño en la selección de personal de Correos para que se incorporara Leire Díaz, la fontanera, la que ni fontanera ni cobarde, esta, la que le escribió el discurso José Luis Rodríguez Zapatero, la que todo lo ha enmerdado y que ya, como ya le digo, Moncloa no puede decir, ah, Antonieta la Fantástica, no. Moncloa sabe que esto acaba en imputación del Partido Socialista. En la etapa de Serrano, Correos acumuló pérdidas, yo le he dicho 1.000 millones, pues no, 1.200 millones. El pavo se llama J. Manuel Serrano y la rubia que aparece a su lado es la esperpéntica Leire Díez. Pues esos dos son los que van a llevar a la imputación al Partido Socialista, que ya tiene imputada a la gerente. Y su segunda es la que tomaba vinos con Begoña Gómez en la Moncloa la noche que su maridito se fue a Ankara. Allí salieron a tomarse unos vinitos y a contarse las penas. La dos de la imputada gerente del PSOE. Entre ellos anda el juego. Nos cuenta Jorge Bustos si Rute es un héroe. Pregunta, ¿es fácil meterse con Rute? Hombre, Rute es... lamebotas. Ya era fácil cuando se desempeñaba como liberal calvinista. Espero que no se refiera a Calviño. Durante sus 14 años en el poder, pagándose de su bolsillo el piso que vivía, llegando cada mañana en bici a su despacho del primer ministro de los Países Bajos, desde donde maldecía las cigarras del sur. Ahora que ejerce de siervo del presidente yanqui, dice sobre el presidente yanqui, el más desequilibrado de los últimos 250 años, solo a un menguado o a un temerario se le ocurriría escribir su apología. Pero nos pagan por correr el encierro de este folio en las inmediaciones de algún pitón, 5 días a la semana, 11 meses al año, para leer a los cabestros de suscribe usted a la competencia. El enredo. Yo creo que en el teclado se le enredan los dedos. Pero en fin, a lo mejor es la idea. La contraportada del Mundo, si quieres seguir leyendo a Jorge Bustos. En la penúltima, las estupideces son para el verano. Lo escribe Iñaco Díaz Guerra. Todo eso lo tienen ustedes. El Mundo.
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1: El Diari de Menorca nos cuenta que el Consell de Menorca paraliza las sanciones a la Inspección Técnica de Vehículos tras detectar una mejora. Destaca el refuerzo de personal a falta de los datos sobre demoras. La concesionaria cuenta ahora con 17 inspectores trabajando cuando el pliego de condiciones solo le obliga a tener 10. Talleres y transportistas aseguran que todavía no perciben el cambio. Hace 4 años que el servicio va de pena. Pues eso es lo que cuenta el Diari de Menorca. En local, solo 11 alumnos se interesan por el bachillerato de excelencia en el Ramis. La Consellería de Educación había previsto una 30ª de plazas. En Mallorca, en cambio, la demanda supera la asignación inicial. Una avería deja las camas del geriátrico de San Lluís sin aire acondicionado. El sueño de tener una vivienda a un precio asumible para 11 familias. El Instituto Balear de la Vivienda, Vivavi, entrega las llaves de la nueva promoción en San Lluís, que es un pueblo de Menorca, con precios de entre 191 y 567 euros mes. La foto de portada se ve a una pareja con un niño o niña, con unas llaves entrando, supongo, que en su nuevo domicilio. Miki Sánchez en deportes, bicampeón nacional de fútbol 5 para ciegos. La selección española U20 de Alex Blanco va por el oro en Eslovenia. La reivindicación del Nou de Juliol como patrimonio inmaterial, Pilar Vinent afirma que la celebración en Ciudadella reúne el requisito per ser reconeguda. Fiesta solidaria con Venezuela, con sabor a arepa, un CT Skelet, la Torre de Engalmes sobre interrogantes. Obre, interrogas, abre, interrogantes. De Ubrí. Es una de las troballes significatives a una de les cases més antigues del poblat. Un seté esquelet a Torre d'Engalmés. Pues estará bueno el esqueleto. Pues eso es lo que cuenta el Diari de Menorca.
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1: La portada del diario de Mallorca está dedicada a la foto, al menos, a Bestart, que nos ha hecho caso y ha ido al barbero, junto al presidente Galmés durante la comparecencia en el Consejo. Ladran, yo sigo cabalgando. El vicepresidente insular Pedro Bestart sigue sin aclarar el uso partidista de coches oficiales. La oposición pide el cese del cargo de Vox, pero Galmés le mantiene la confianza. Hombre, ahora que se arregla la barba. Los hoteleros estudian denunciar el manual avalado por Mains Tourisme Mesvida. La Federación de Hoteleros de Mallorca ve intimidación en las medidas de acción directa, mientras sus promotores replican que la violencia se ejecuta desde arriba. El gobierno pide rectificar y un despacho lleva el asunto a la vía penal. Pues el manual avalado por Mains Tourisme Mesvida, saben ustedes que hay una manifestación en contra de la Secretaría de Turismo porque no les gusta la política turística de Pedro Sánchez y por tanto habrá una manifestación contra la pobre delegada de turismo, la pobre secretaria de Estado, que además es candidata por el Partit Socialista de las Illes Balears para el govern de las Illes Balears. Balears acelera el crecimiento al 2,9% contra las previsiones de moderación. Casi el 90% del patrimonio real está en manos del 5% de la población. Un particular pugna por una inmobiliaria por 157 metros cuadrados. Hace 3 años, en vivienda, aún podía pagar un alquiler, lamenta una caravanista pegada a Maribén. Trabaja en un restaurante y no tiene otra opción. En sucesos, un incendio cerca de Son Sardina obliga a cerrar 4 horas el metro. La columna de humo comprometía la seguridad. La calorada que van a empezar ahí, más de 1 millar de alumnos de la Universitat de les Illes Balears, la muy catalanista Universitat de les Illes Balears, celebran su graduación en Son Moix. La familia siguieron el acto desde la grada. No tuvieron que ir a Bristol, no se gastaron la adoberada que se gastó Pedro Sánchez en ir a ver a la niña, como se graduaba una niña que estaba volando en el avión del Ejército del Aire a costa de los españoles cuando le da la gana y a donde le da la gana. Bonnie Tyler, adiós a la voz rasgada de las galesas que agotó entradas en sus 2 actuaciones en Mallorca. Diario de Mallorca también habla sobre Antonia Sampol, que es la jefa de hematología de Son Espaces, que asume la dirección del SEU San Pablo de Mallorca. En contraportada nos encontramos 2 analistas. Mercé Marrero Fuster, que habla sobre las personas del 2x1. ¿Y quién es Estados Unidos para ti? Por Matías Valles. Vayamos con la primera reflexión. La escena transcurre así: madrugada, trajes de fiesta, taconazos, camisas abiertas, torsos trabajados, melenas ellas, flequillos lacios ellos, todos guapos. Se acercan a la fila eterna, caminan con paso firme, sonrisa profiden. El guarda de seguridad les observa, se ajusta el pinganillo que lleva en la oreja, asiente con la cabeza y les abre la catenaria de terciopelo rojo. Bienvenidos, dice, escribe la periodista. El grupo de los elegidos pasa como una exhalación por delante de todos, dejando atrás su fragancia con toques de azmicle y pachuli. Qué calor con este calor. Solo de pensarlo ya me está dando vátago. En fin, sigo leyendo a Mercé Marrero Fuster. Siempre quise pertenecer a ese selecto club y en cambio soy la que calza unas deportivas, se abanica con un flyer que le ha dado un relaciones públicas de un local y se dispone a hacerse la simpática con el portero para conseguir un 2x1 en las entradas de la disco. Hay personas a las que les abre paso y otras que hacemos cola. Me gusta observar los gestos que transmiten triunfo y éxito. Entrar en un restaurante y que te conozcan por tu nombre, que te guarden la mesa siempre, que sepan que eres alérgica al ajo y el punto que te gusta la carne es uno de ellos. Bueno, como siempre, encantadora, deliciosa, la lectura de Mercé Marrero Fuster, Las personas del 2x1. En cuanto a si nos gusta Estados Unidos, veamos en qué terreno pantanoso se adentra hoy Matías Vallés. Llevamos más tiempo viviendo de los USA que de la Tierra. Cualquier ciudadano occidental acumula al menos 250 años de edad norteamericana. Esta relación interpersonal solo puede responder a la pregunta: ¿quién es Estados Unidos para ti? Bob Dylan, antes que nadie, y hasta sus epígonos como Bruce Springsteen han perdido el sprint. Groucho Marx es feroz disputa del número uno, con la versión drogadicta de Lenny Bruce, que hoy se bifurca con Bill Mahler o John Stewart. Todos ellos superados por David Letterman, pero sin mención ni piadosa a Jay Leno. Bueno, pues leyendo las partidas de nacimiento, está esta mañana Matías Vallés, él sabrá dónde quiere conducir todo esto. Me voy al final, ya sé que es una temeridad, pero lo voy a hacer. Elabore su propia lista, pero seguro que coincidiremos en que Estados Unidos ha sido el mayor espectáculo del mundo. Hombre, teniendo en cuenta que es la meca, el cine. Bueno, pues Diario de Mallorca, en la contraportada, ya saben, los progresistas.
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1: Bueno, pues el estadio para celebrar el talento. La foto de portada de Última Hora nos muestra a los familiares y a en fin, los estudiantes que han terminado, que se han graduado y que no han contaminado los cielos de Europa, como Pedro Sánchez, que es un contaminador. Casi 1.400 alumnos y 12.000 allegados a la multitudinaria graduación de la Universidad de Les Illes Balears. Esto contaminando lo menos posible. Por eso reciben nuestro aplauso. En fin, 1.400 alumnos. Denuncian a Mens Turisme y Mes Vida, que son lo mismo, por el manual de sabotaje. El despacho MD Law Group acusa a la plataforma, a Arran Mallorca, que son estos de la Cale Borroca, y a su portavoz, Dani Comas, que debe ser también de la Cale Borroca, no lo sé, pero presumo que sí. Presuntos daños, coacciones, desórdenes públicos y pertenencia a grupo criminal. La patronal hotelera también estudia acciones. Pues manos a la obra, porque hay un momento en el que tenemos que parar. Galmés censura a un Bestar que sigue mintiendo en su cargo. El presidente dice que no comparte su conducta, pero que se aferra al informe. Balear se planta y votará no al modelo de financiación. Josep Maria Vicens, que es presidente por lo visto del Cercle de Economía, dice que Mallorca debe alzar la mirada y decidir qué quiere ser. Mallorca debe alzar la mirada y decidir qué quiere ser. ¿Toda la isla? Es que si alza la mirada vamos a salir todos en la foto del Meteosat. ¿Qué quiere decir esto? Que le hacemos la mirada. Bueno, pues lo dice el presidente del Cercle de Economía. Por eso no voy. Para ir tonterías. Los loteros reclaman un aumento de comisiones que cobran. Pollensa vuelve a protestar. Vecinos y ayuntamientos se manifiestan en contra de dos plantas de baterías previstas en suelo rústico. Además de eso, fallece Bonnie Tyler, la voz diva del rock con la voz rota que conquistó la isla. Tres detenidos por asaltar un salón de juegos a punta de pistola en Palma. Además de eso, Marruecos dice adiós, Francia no perdona, 2-0 y aguarda rival del España-Bélgica de hoy. O sea que si hoy ganamos a Bélgica, a la Belgique, nos enfrentaremos a la France. O sea, de la Belgique a la France. Sí, ganamos. Bueno. Aupa. Que dicen en Bilbao. ¡Aupa! Trump asegura que España se ha redimido al aceptar un generoso pago a la OTAN. Ya les digo yo que ese generoso pago no solo es contribuir a la compra de material, por supuesto a industrias norteamericanas, sino parece ser a saldar una deuda que había con los Dynamics que suenan a grupo de pop. El universo de Miro inspira a los peques en la última de Última Hora, en la contraportada, Camprunera de Sawyer, programa los sábados experimentales. Miquel Serra, que es el editor, comenta en su columna habitual de los viernes que un amigo que tiene un amigo muy bien informado me cuenta que las joyas millonarias que aparecieron en la caja fuerte de Zapatero en realidad eran propiedad de su secretaria, Gertrude Alcázar, que se peina igual que el de los hermanos Mar, el mudo. Bueno, pues Gertrude Alcázar, que se peina igual que el mudo de los hermanos Mar, que recibió como regalo del expresidente que pensaba que no valían más de 30.000 euros. Ella las depositó allí como con quincallería suya cuando se mudó de casa creyendo que estarían seguras. Esta teoría tiene el mismo valor que otras que circulan, es decir, ninguno, escribe, afirma Miquel Serra. La verdad es que se impondrá, será que mejor le vaya penalmente a Zapatero. Y si esto sucede con un hecho reciente que entrará en la historia, ¿cómo vamos a saber de cierto lo que ocurrió hace más de un siglo? Y es que mi amigo Joan Vicens Niego, que presidió la asociación de Cade Bestiar, me corrige el artículo que escribí el viernes pasado cuando aseguré que este perro es el cruce de Mastín Inglés y de Cai Vicenc, realizado a finales del siglo XIX. Se sorprende de que dé credibilidad a los estudios científicos que así lo acreditan y olvide que el historiador Rullán y Mir sentenció que en la batalla de 1511 los Vendéjats de Soya obtuvieron la victoria gracias a sus cans de bestiar, que atacaron implacables por la retaguardia a los sarrains. Y a molta més biografia antiga que anomena el nostre ca. Me regaña, escribe compungido Miquel Serra. Ignoro si las joyas eran de Gertrude Alcázar, tampoco sé cuándo apareció el primer ca de Pastor. Me da igual, porque ya he constatado que Zapatero es un político sin moral y doy por hecho que el ca de bestia distingue a Mallorca, lo trajera Jaume I o lo creara un payés d'Esplà. El criterio importa más que una verdad dudosa. Escribe el criterio Miguel Serra hoy en el Última Hora, una vez que le han reñido. Bueno, pues, hombre, la verdad es que ponerle fecha de inicio al ca de bestiar es un poco... A mí se me alcanza, no sé, diferenciar un raté de un caniche. Bueno, pues muchas gracias por haberme atendido. La verdad es que he estado muy a gusto. Mis reflexiones son mías propias. La mayoría de ellas, en mi opinión, pueden estar no contrastadas del todo, pero vaya usted a saber. Ya les digo que temo más y deberíamos temer más por lo que aún no sabemos que de lo que ya sabemos, que ya de por sí tiene una gravedad extrema. Por cierto, la directora general de la Guardia Civil no ha dimitido, el DAO tampoco, y en fin, esto es un sin Dios. Que pasen ustedes un feliz fin de semana. Los próximos 15 días van a ser de órdago a la grande.
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0: Es la una.
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2: Saludos. La Fiscalía Anticorrupción ha pedido este viernes la imputación por organización criminal de Juanma Serrano, ex jefe de gabinete de Pedro Sánchez en el PSOE y expresidente de Correos, por su participación en las cloacas de la formación socialista y en el supuesto amaño de contratos públicos. Anticorrupción también avala que la Unidad Central Operativa de la Guardia Civil acceda al volcado de su teléfono móvil, aunque rechaza la misma medida en los dispositivos de la gerente del PSOE, Ana María Fuentes, y de las secretarias Celia Rodríguez y Covadonga San Pedro. La petición de la Fiscalía llega después de que la Guardia Civil haya informado de una participación preeminente de Juanma Serrano, que fue jefe de gabinete de Sánchez, antes de que este fuera presidente del gobierno, en la trama del PSOE. Santiago Pedraz, juez de la Audiencia Nacional e instructor del denominado caso Leire 10, tendrá que resolver tras la petición de Anticorrupción. Un establecimiento de apartamentos turísticos, Box Suites, situado en la calle Reina María Cristina de Palma, ha amanecido con varias pintadas de carácter antiturístico realizadas con pintura roja sobre la fachada del edificio. Los grafitis han sido eliminados pocas horas después de su aparición. En la pared principal del inmueble podía leerse el mensaje en inglés "Tourist Go Home", mientras que junto a la entrada del establecimiento apareció otra inscripción en catalán con el lema "Turistas Més Mopis". El mercado laboral de las Islas Baleares mantiene una evolución marcada por la estabilidad en la contratación. Así se desprende del informe Qualitat del creixement de l'ocupació de les Illes Balears, presentado por el vicepresidente primero y conseller de Economía, Hacienda e Innovación, Antoni Costa, y la directora general de Economía y Estadística, Catalina Barceló. El estudio señala que la temporalidad se ha reducido en 53 puntos porcentuales en 7 años, al pasar del 83% en 2019 al 30% en 2025. En ese mismo periodo, los contratos indefinidos se han triplicado de 85.400 a 263.200 y su peso se ha estabilizado en el 70% por tercer año consecutivo. La Policía Local de Palma y la Policía Nacional han llevado a cabo un nuevo operativo conjunto contra la venta ambulante ilegal en Playa de Palma, en el que se ha identificado a 12 vendedores y se han intervenido una importante cantidad de material destinado a la venta ilícita. El amplio dispositivo se desarrolló durante la madrugada del pasado martes al miércoles y centró su actuación en la calle Pare Bartomeu Salvà y sus inmediaciones, según ha informado el Ayuntamiento de Palma

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Pues aquí seguimos en nuestro matinal hasta las 14 horas y en esta tercera hora vamos a hablar de música. Charlaremos durante unos minutos con una cantante, una intérprete mallorquina. Ella es Carol Azas, que presenta su tema Ses coses més senzilles.

abrimos ahora página de efemérides. Vamos a conocer esos acontecimientos que tuvieron lugar un día como el de hoy, un 10 de julio. Y empezamos. En el año 1925 nace la agencia de noticias soviéticas TASS, heredera de la agencia telegráfica rusa Rostam. En 1936 se interpreta por vez primera el himno de Andalucía con música de José del Castillo y letra de Blas Infante. En 1940 se establece el Vichy. En Vichy, el gobierno francés colaboracionista con la Alemania nazi y el mariscal Philippe Pétain firma una nueva constitución. En 1960, la URSS gana la primera Eurocopa de fútbol al imponerse a Yugoslavia 2-1 en París. En 1962 lanzan desde Cabo Cañaveral el Telstar 1, el primer satélite de comunicaciones comercial. En 1964, la diseñadora británica Mary Quant presenta la minifalda en Londres. En 1965, los Rolling Stones consiguen su primer número uno de los Billboard con I Can't Get No Satisfaction. En 1971, el rey Hassan II de Marruecos resulta ileso en un atentado en Sirat. En 1982 entra en vigor el Estatuto de Autonomía de la Comunidad Valenciana. En 1997 ETA secuestra al concejal del PP en el Ayuntamiento de Ermua en Vizcaya, Miguel Ángel Blanco Garrido, que fue asesinado tres días después. En 2018 el juez del Tribunal Supremo Pablo Llarena finaliza la instrucción del procés catalán y declara en rebeldía a los huidos. Vamos ahora con los nacimientos. En 1509 nacía Juan Calvino, teólogo francés. En 1871, Marcel Proust, escritor francés. En 1902, Nicolás Guillem, poeta cubano. En 1931, Alice Munro, escritora canadiense. En 1942, Isidre Fainé, expresidente español de CaixaBank y de Gas Natural. Y en 1957, María José Cantudo, actriz española. Y vamos también a conocer los fallecimientos que tuvieron lugar un día como el de hoy. En 1851 fallecía Louis-Jacques Mande Daguerre, uno de los padres de la fotografía. En 1983, Estrellita Castro, actriz y cantante española. En 2013, Concha García Campoy, periodista española. En 2015, Omar Sharif, actor egipcio. Y en 2022, fallecía Tomás Salvador Vives Antón, maestro de juristas españoles. Pues ahí estaban esas efemérides que tuvieron lugar un día como el de hoy. Y como no, nos vamos a quedar con los Rolling Stones. Satisfaction.

Ayer conocíamos la noticia del fallecimiento de la cantante Bonnie Tyler. La luz de la cantante británica Bonnie Tyler se apagó ayer a la edad de 75 años. Este icono de la música protagonizó una carrera de casi medio siglo en la que dominó géneros como el pop o el rock con su voz ronca y potente, con grandes éxitos como It's a Heartache o Total Eclipse of the Heart. La artista, que actuó en el Port Adriano Music Festival en 2025 y ya lo había hecho antes en la isla en 2005, había sido sometida hace unas semanas a una operación intestinal en el hospital de Faro, en la región de Algarve de Portugal, país en el que residía desde hacía varios años para disfrutar de un clima más benigno que en su Gales natal. Su legado, con 18 álbumes de estudio, le llevó a optar a 3 premios Grammy entre 1984 y 1995 y a 3 premios Brit en 1977, 84 y 86. Aunque no los ganó, su inconfundible estilo la sitúa como una de las artistas más personales de las últimas décadas. Su público la colocó por encima de honores de la industria musical, como demuestra que It's a Heartache o Total Eclipse of the Heart vendieran más de 6 millones de copias cada uno, situándose entre los sencillos más vendidos de la historia. Además, Tyler, nacida como Gaynor Hopkins, fue nombrada miembro de la Orden del Imperio Británico por el rey Carlos III en 2023 por su contribución a la música. Con pedigrí galés, su padre era minero y su madre ama de casa, dio sus primeros pasos en la música en locales de Swansea, dándose a conocer tras publicar en 1977 el disco The World Starts Tonight, con los éxitos Lost in France y More Than a Lover. La fama internacional le llegó al año siguiente con el álbum Natural Force y el tema It's a Heartache, que escaló al cuarto puesto en el Reino Unido y al tercero en el Billboard Hot 100 de Estados Unidos. El perfil global de Bonnie Tyler subió como la espuma tras ganar el Festival de la Canción Popular con City of the Edge of the Ocean en 1979, dando paso a los 80, su época dorada. En esa década destacó su colaboración con el productor Jim Steinman, con quien creó himnos como Total Eclipse of the Heart, Holding of Forajero, Is You Were a Woman and I Was a Man, o Here She Comes.

Fiel a su estilo áspero y emocional, Tyler conquistó Europa en los 90 junto al productor Dieter Bohlen con el tema Bitter Blue. En 2003 grabó un dueto bilingüe de Total Eclipse of the Heart con la francesa Karine Anton, titulado Si Demain, que fue número uno en Francia. Este carácter cosmopolita la llevó a Eurovisión en 2013, representando al Reino Unido con Believe in Me, quedando decimonovena. Tras esto, regresó a sus orígenes con David Mackay, productor de sus inicios, para publicar sus dos últimos trabajos de estudio, Between the Earth and the Stars en 2019 y The Best Is Yet to Come en 2021.

0: Ahí estaba Bonnie Tyler versionando el conocido tema de la Creedence, Have You Ever Seen the Rain? 10 minutos para llegar a las 2:00 de la tarde.
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A esa va Vico con Noche Entera y nosotros ya es el momento de decir hasta el lunes. En 2 minutos llegaremos a las 2, boletín informativo, actualidad del deporte. Pero ya sabéis que Radio Balear os acompaña toda esta tarde de viernes, todo el fin de semana. Y os emplazo a que el próximo lunes, a partir de las 11, volváis a sintonizar con el matinal de Radio Balear. Que disfrutéis de este fin de semana. Hasta el lunes. Adiós.

0: Son las dos.
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2: Saludos. El incendio forestal declarado en la localidad de Los Gallardos, en Almería, ha dejado 11 fallecidos y 8 heridos, 4 de ellos graves. Los primeros datos aseguran que las víctimas mortales serían de nacionalidad extranjera. La Junta apunta a que 4 de ellos serían británicos y que han sido encontradas atrapadas en el interior de sus coches tras intentar huir de las llamas de varios cortijos y diseminados del pueblo de Bedar. Las víctimas intentaban huir de la zona por un camino alternativo al señalado por los servicios de emergencia, que ha acabado siendo una verdadera trampa, según ha detallado el consejero de Presidencia, Sanidad y Emergencias, Antonio Sanz. Por su parte, los 4 heridos más graves presentan quemaduras de distinto tipo y se prevé que sean trasladados en helicóptero desde el Hospital Torre Cárdenas de Almería al Hospital Virgen del Rocío de Sevilla. Y el jefe del Ejecutivo, Pedro Sánchez, ha hablado con el presidente de Andalucía, Juanma Moreno, sobre el incendio de Los Gallardos, que, como decíamos, han causado ya 11 fallecidos, y ha asegurado que todos los medios materiales y humanos del gobierno ya están desplegados para lograr extinguirlo y atender a las personas afectadas. Trabajamos desde el primer momento con la máxima colaboración entre las instituciones para hacer frente a esta tragedia, ha indicado en un mensaje en X recogido por Europa Press. Sánchez ha reiterado el pésame a las familias de los fallecidos y ha expresado su solidaridad con todos los vecinos de la zona. Además de los fallecidos, el incendio forestal ha dejado 8 heridos y al menos 19 personas sin localizar. Además, ha pedido seguir las recomendaciones de las autoridades y los servicios de emergencia. Mucha precaución, ha alertado. Por su parte, el Ayuntamiento de Palma ha guardado un minuto de silencio por las víctimas del incendio y pone sus recursos a disposición de la zona afectada. El Ayuntamiento de Palma ha guardado este viernes un minuto de silencio en señal de duelo, respeto y solidaridad con las víctimas mortales, las personas desaparecidas y todos aquellos que luchan contra el incendio forestal declarado en el municipio de Los Gallardos. El alcalde Jaime Martínez traslada el apoyo del consistorio al pueblo de Almería y pone a disposición de la zona afectada los recursos municipales para colaborar en lo que sea necesario. El ministro de Transportes, Óscar Puente, ha publicado este viernes un mensaje contra el presidente del Partido Popular, Alberto Núñez Feijóo, en el que compara una eventual llegada del líder de la oposición al poder con la figura de Francisco Franco. El mensaje se ha difundido el mismo día en que un virulento incendio forestal está arrasando el levante almeriense, con un balance que asciende ya a 11 personas fallecidas y 23 desaparecidas. Parece que quieren que Feijóo llegue también bajo palio, como el caudillo. Spoiler, ni así va a llegar, ha escrito el ministro socialista en sus redes sociales mientras avanza el incendio de mayores consecuencias hasta la fecha para la región, según ha informado el consejero de Sanidad, Presidencia y Emergencias de la Junta de Andalucía, Antonio Sanz. Y seguimos recogiendo muestras de apoyo.

0: El Ayuntamiento de Palma instalará un sistema de detección de plazas libres en los aparcamientos municipales de la calle Manacor y Marqués de la Senia tras adjudicar un contrato por valor de 73.100 euros. Según ha informado el consistorio en un comunicado, la actuación permitirá extender a ambos aparcamientos una tecnología que ya funciona en los estacionamientos municipales de Santa Pollada, Vía Roma y Antoni Maura. El contrato adjudicado a la empresa Quinsa Parking incluye el suministro, la instalación y la puesta en marcha de un sistema integral de detección de ocupación plaza a plaza basado en sensores de alta precisión, indicadores luminosos y paneles informativos. La Consellería de Familias, Bienestar Social y Atención a la Dependencia ha puesto en marcha 8 nuevas plazas de vivienda supervisada para personas con problemas de salud mental de la Fundació Estel de Llevant en Manacor, concertadas desde el 1 de julio. Con esta incorporación, la República de Recursos Residenciales para este colectivo alcanza las 147 plazas en las Islas Baleares. El nuevo recurso permite ampliar la República de Atención Comunitaria y ofrecer alternativas residenciales orientadas a favorecer la autonomía, la inclusión social y el proyecto de vida de las personas usuarias. La Policía Local de Palma y la Empresa Municipal de Transportes MT ha previsto dispositivos especiales de tráfico y modificaciones en el servicio de autobuses con motivo de la celebración este sábado de la 40 Memorial Bernat Ballester y la 41 Guillem Suzama y de la carrera solidaria Trencadors del Pilarí. Según ha informado el Ayuntamiento de Palma en un comunicado, ambos eventos ocasionarán restricciones de tráfico y alteraciones en el transporte público en los barrios de Son Ferriol y Espilarí. Y en página de sucesos, agentes de la Policía Nacional en Palma han detenido a 3 hombres de origen español como presuntos autores de un delito de con violencia por atracar un salón de juegos en la capital balear. El grupo de atracos de la Policía Nacional ha esclarecido el asalto perpetrado el pasado 8 de julio sobre las 5 menos cuarto de la madrugada en las inmediaciones de la calle Aragón. Y la Guardia Civil investiga la muerte de un vecino de 59 años del puerto de Andratx, hallado sin vida en el interior de un coche. No se descarta que el fallecimiento se debiera a un golpe de calor. Una vecina de la zona encontró sin vida al hombre español de 59 años en el interior de un vehículo en el Camino Viejo de Calellam. Entre la hipótesis que se barajan, no se descarta que la muerte se debiera a un golpe de calor.
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0: Vamos a echar un vistazo a la información del deporte con Juan Ramón Pons. Juan Ramón, muy buenas tardes.
2: Muy buenas tardes, Jacob, y buenas tardes también a los oyentes de Radio Balear. Comenzamos con España. La selección española juega esta tarde frente a la selección de Bélgica en un partido que podríamos ser trampa porque estaremos a 2 pasitos para de la gran final, pero que España tiene la falta de chispa de Lamine Yamal y Pedri, que podrían poner un poquito de nervios a los españoles. Y en los últimos 8 partidos ante los belgas, España ha ganado 7 y ha empatado 1. El equipo de Courtois viene de menos a más en este Mundial y cuenta también con la figura de Romelu Lukaku. Mucha suerte a nuestra selección, que buscará la venganza de aquellas cuartos de final de 1986 en el Mundial de México frente a Bélgica, donde el Hoyo Olaya falló un penalti que podría haber supuesto que España se metiese en las semifinales. Francia ayer derrotó a la selección a la selección de Marruecos, con lo cual, si en caso de que España gane, tendremos un España-Francia. Jugaremos la semifinal.

0: contra nuestros vecinos. Sí, no, no, habrá un partido entre vecinos, porque Francia es vecina de Bélgica y también son vecinos, son nuestros vecinos. En el otro cuadro, mañana juega Noruega contra Inglaterra y el domingo Argentina jugará contra Suiza. Podríamos tener una semifinal Inglaterra-Argentina y eso, por esos lares, es la guerra. Literalmente, con muchas cuentas pendientes, comenzando por las Malvinas. En cuanto al Mallorca, tanto Cid Lumumbo parece que vuelve al Mallorca, el delantero angoleño, como devuelve. En calidad de cedido, y además el jugador había puesto de su parte para volver aquí al Mallorca. Y también vuelve ya se ha hecho oficial esta misma mañana, Soumaoro, que es un defensa francés que viene a reforzar la zaga mallorquinista. Por tanto, poquito a poco le están trayendo jugadores a Luis García. El Diego Núñez, jugador de fútbol sala, vuelve al Palma Futsal. El ala brasileño regresa al conjunto mallorquín procedente de Benfica, donde ha conquistado un total de 7 títulos. Y en el Tour de Francia, ayer se subió el Tourmalet. En la sexta etapa, que ganó el gran Tadej Pogačar, quien ya se enfundó con el maillot amarillo e impuso su ley en el Pirineo. Y nada más, pasad todos una muy buena tarde, un buen fin de semana, y el lunes os esperamos aquí, que vamos a pasar listas. Un saludo.
1: Rápidamente echamos un vistazo a la previsión del tiempo, tanto para esta tarde como para el fin de semana. La Agencia Estatal de Meteorología pronostica en Baleares poco nuboso con nubes medias y altas. Temperaturas muy altas, viento flojo del sur, hoy máximas que pueden alcanzar 40-41 grados en algunos puntos de las islas. Las mínimas entre los 21 y 26 grados. Con noche tropical, incluso tórrida. Para mañana sábado se espera cielo poco nuboso, con intervalos de nubes medias y altas, brumas y niebla matinal, temperaturas elevadas y viento flojo del este y nordeste. Y el domingo, intervalos de nubes medias y altas, con ambiente caluroso y máximas muy altas, viento flojo a moderado del este. Pues hasta aquí la información general. Ya saben que pueden seguir informados durante todo el fin de semana a través de nuestras redes sociales.

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Buenas noches. Aquí y ahora empieza A Medianoche. Muy buenas noches. Durante 120 minutos estaré contigo acompañándote. Un humilde servidor, Rafael Ramis. 120 minutos para el romanticismo musical en esta sintonía. Muy buenas noches y dediquemos un poco de tiempo a la música romántica.

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0: Franco De Vita, Tan Solo Tú.
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Luis Fonsi, No me doy por vencido.

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3: Hey, Fonsi.

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